0: Según contó su familia, se pusieron en contacto con un centro de toxicología para consultar qué debían hacer.
1: ¿Cómo habrá hecho popó? Todo blanquito, de colores.
0: No, pero no, es que no sé si queda duro eso después.
1: No tengo ni idea, chicos, nunca comí pintura.
0: Bueno, sorprendentemente el hombre no presentó problemas graves después del incidente y apareció posteriormente de buen humor, como si nada extraordinario hubiera pasado.
1: Qué lindo.
0: Lo más increíble quizás sea que tuvo que comer una cantidad considerable antes de darse cuenta de que aquello definitivamente no era yogur. Bueno, pero te pasa, a mí me pasó una vez de comer jabón en polvo pensando que era sal. Así como le digo, de verdad. Y eso es
1: ¿por qué?
0: Es real.
1: ¿Por qué no vine solo?
0: El abuelo, que asoció de...
1: Me quedó el pico a la miseria. ¿Y usted, pero cuándo se dio cuenta que no era sal?
0: Bueno, fue así, era más chica, obviamente.
1: ¿Qué tenías, 9?
0: No, era más grande.
1: Más grande que 9.
0: Tendría 15, 16 años. Y mi abuelo estaba haciendo papas fritas.
1: ¿Sí?
0: Y me dice, ¿querés papá? Come. Ya estaba haciendo y yo estaba sacando, ¿no?
1: Bien.
0: Y vi una bolsita. Viste que antiguamente antes era muy normal comprar jabón en polvo suelto.
1: La sal también suelta.
0: Bueno, también. ¿Sí? Y viste que el jabón de máquina no tiene mucho olor y es blanquito. Porque ahora se usa mucho el jabón líquido.
1: Es cierto, tenés razón.
0: Se usaba mucho el jabón en polvo, entonces era finito y era blanco. Entonces yo mojaba la papa frita, la hablaba a la abuela y mojaba y comía.
1: Dios mío.
0: Y decía, no sale a nada esto, decían, no sale claro. Nada. Y seguía comiendo. Como que, no sé, psicológicamente decía que un poquitito salaba, pero no mucho. Le decía,
1: pero no salaba.
0: Y le digo, abuela, esto no sale a nada. Mi hija, estás comiendo jabón en polvo, me dijo.
1: Qué increíble, pobre abuela. Y ahí te echó la mierda la abuela, dijo, no venga más, ¿no?
0: Y dice, bueno. Qué atropellada, me dijo.
1: Diego, el bombero, ¿cómo le va? Quiero regalo de la favorita al Bomber 787/5, bienvenido. Matías, ¿cómo le va? Quiero regalo de la favorita, mandó audios, Mati. A ver qué dice el audio de Mati por acá con voz gruesa y todo.
2: Hola, Emma, acá escuchando la marca.
1: Gracias.
2: Bueno, ¿cómo están? Espero que súper.
1: Divino, Mac.
2: Para todos.
1: Matías, 282/2. Ay, no entendí eso. Para que voy con el Fede. A ver, Fede, esto, para que no puedo. Me dijo algo. El Fede, ¿qué me va a contar? A ver.
3: Emma,
1: a ver.
3: ¿Cómo estamos?
1: Muy bien, gracias.
3: Escúchame.
1: Sí.
3: Siempre te escucho en el auto, pero no tenía radio en casa. Ahora tengo una radio para escucharte, te estoy escuchando.
1: ¿En serio?
3: Pero yo necesito
1: noticias
3: que nadie le importa, las necesito.
1: Van a volver. Les prometo que van a volver en breve las noticias. No hoy capaz, pero van a volver las noticias que nadie le importa.
0: Quieren que trabaje más todavía, ¿no? ¿Te das cuenta?
1: Va, tampoco es picar piedra a la intemperie, ¿no?
0: ¿El horóscopo? ¿Quién lo hace, mamá?
1: No lo haces, lo encontrás en un lado y lo lees. No te hagas tampoco la tarotista, en serio. Te comes el personaje. Este loco me hace enojar, García.
0: Bueno, ¿después qué más?
1: Nada.
0: Las noticias que traigo insólitas.
1: Bueno, haga así, mire, la licenciamos de las noticias y usted hace noticias que no le importa porque la hinchada lo pide.
0: Sube el sueldo.
1: ¿Cómo, perdón?
0: Sube el sueldo.
1: No hay sueldo acá, deje de decir eso que después se van a presentar todo al Ministerio de Trabajo. Bueno, la semana que viene se arrancamos con noticias que no le importa. ¿Le gusta la idea?
0: Bueno, dos por día.
1: Dos por día, me parece fantástico, divino.
0: No me no me sobrecarguen.
1: Muy bien, qué increíble. Buen jueves, chicos.
0: Si lo piden es porque les gusta, ¿no?
1: Claro, sin duda. Flor, un beso grande, que tengas una linda jornada. Me encanta que estés por ahí. Chicos, quiero regalo de la favorita. Soy Andrea. Ay, Andrea, 252/6. Quiero regalo de la favorita. Soy Miguel, 848/1. Emma, quiero regalo de la favorita. Soy Martha, 4749. Gracias por la compañía, chicos. Ah, buena radio, Fabi. No, bueno, no se ría, Fabi. Buena radio. ¿Usted tiene TikTok, Fabiana? ¿Usted anda con TikTok por la vida, Fabiana, querida de mi vida, de mi corazón? ¿En serio? Quiero saber la favorita, soy Elena 179/1, Claudia, mi reina, ¿cómo le va? Recién sigo el taller y no estaba en la radio del dial. Se armó quilombo.
0: Y sí, quema de gomas.
1: ¿Qué radio estaban escuchando, Clau? No sigo hasta que usted no me diga qué radio horrible estaban escuchando en el taller, dígame. No hablo, no sigo. El programa se corta hasta que Claudia me diga en qué radio estaban.
0: Y que borre las otras.
1: Ay, qué porquería esa radio, esa radio enemiga. Ay, esa radio enemiga, Clau.
0: Saludo grande también para Helen, que nos está escuchando. Y también un saludo grande para Caro, que dice llega del trabajo y está escuchando también.
1: Qué regalo de la favorita, soy José 200/8. Gracias, José.

0: ustedes se ven en otro lado.
1: Hola, tóxica.
0: Dejó de ser mi amigo, pero parece que no se acordó. Mirá, tenía todavía bien mi número. Saludo grande para Jesús Grasso, que dice haciendo mandados y sintonizando. Y le mandamos un besito grande para su hijito, que hoy está cumpliendo años. Para el hijito de Jesús.
1: Un beso grande para Jesús. Jesús, me encanta que esté por acá Jesús.
0: Beso para esa hermosa familia que tiene y para el bebito que es parece de propaganda, de publicidad ese bebé. Es hermoso.
1: Lo vi en todas las redes sociales. Cumplió años el enano hermoso
0: divino,
1: ese.
0: Divino, divino, justo. Si no me equivoco se llama Justo. Así que le mandamos un saludo grande. Esa hermosa familia que construyó y que tienen junto a su señora.
1: ¿A mi señora?
0: No, es la señora
1: de... Ah, digo, qué raro. Mi señora, yo no sabía, digo, que andaba con mi señora. Habría que preguntarle. Vico, reina, ¿cómo le va?
2: No te lo puedo.
1: Sé mucho que no sabía de usted, doña Vico, ¿eh? No me cae tan bien Vico, baby, que sé que le regaló pasteles a Mario.
2: Escucha.
1: Quiero regalo en el favorito, Vico, 241/7, explotaron, chicos, ¿eh? Claudia tiene mucha presión con la toxicidad, ustedes dos, sí, esta es peor, esta es la más tóxica del mundo,
0: soy
1: chicos.
0: Soy tóxica, sí.
1: Esta es retóxica.
0: Emma también es tóxico.
1: ¿Quién es tóxico? ¿Vos? ¡Ah! Sí, soy, no tengo ninguna duda, no lo niego, chicos, lo reconozco, chicos,
0: ¿eh? Mirá el bebé, mirá lo que es.
1: Hermoso.
0: Hermoso.
1: Una divinura, chicos.
0: De publicidad.
1: De película.
0: Sí, muy linda.
1: Era broma, Vico, la quiero mucho, señora. Aparte es polis. Si algún día tengo un problema, la llamo. Le digo, oh, me libera de las esposas.
0: ¿Mirá?
1: De mi esposa, no, de las esposas. De la que cuando vas encanutado.
0: Sí,
1: cuando,
0: claro, ahora entendí.
1: Las cosas así. Es mentira, Vico, era broma. Quería saber si era fiel nomás, Vico. Liliana me dice, hola, ¿cómo estás? Quiero saber la favorita. Rodolfo debe comer asado de calidad tierno y con poca grasa. 903/6. Un beso grande para mi amigo Rudolf, que lo vi caminando con la remera de Argentina. Y le toqué bocina y no me dio pelota. No me acuerdo dónde lo vi. Lo vi.
0: ¿Sí?
1: Le toqué bocina y iba serio, como perro en bote, concentrado.
0: ¿Qué
1: iba?
0: ¿Qué frase esa, no? Perro en bote.
1: Bueno, debe ir serio. Matías, ¿me pasás el tema prisionero a la misma cuadra? Claro, güey. Ya lo pasamos, igual me voy a ir a la tanda, prisionero. Me voy a ir a la tanda con ese tema para irnos rapidito.
0: ¿No? Bueno, ¿sí? Antes de que nos vayamos, tengo un saludito para Ana que dice, hola, cenando y escuchándolo, me divierten con sus ocurrencias.
1: ¿En serio?
0: Beso. Y está feliz porque le está creciendo el pelo. ¿Se acuerdan que?
1: Es cierto, sí, esto me había tenido un tratamiento y ojalá que, bueno, si le está creciendo el pelo, quiere decir que viene encaminado.
0: Bien, de bien, con una fuerza se ve que está creciendo, así que bueno.
1: Arriba, me alegro mucho que el padre Pío la proteja, Ana,
0: qué
1: querida.
0: Lindo, qué lindo, Ana.
1: Me voy a la tanda, dame clima si lo tenés por ahí, rapidito.com. No sé qué me reclames después que tenés que trabajar más. Dale,
0: en
1: Toxi.
0: En este momento tenemos bajo un gradito, 19.

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0: Feliz cumpleaños para mi hija Pía, que cumple 22 años. Quiero anotarme para el sorteo de la favorita 944-8. Gracias, pero no me pusiste cómo te llamás. Te robo de arriba, Rafa. Emma, perdón, no te vi. ¿Cómo le va? Un beso grande a mí. ¿No sabés la cagada que hicieron? No, bueno. No, tú no puedes caminar por dos meses. No, ¿en serio? Bueno, te mando un abrazo, amigo. Gracias, Rodolfo. Espero que estés bien, ¿eh? Me estoy mudando, necesito premio para festejar la nueva casa. Ah, sí, bueno, me alegra mucho que se mude. Felicitaciones, ¿eh? Vos también sos tóxico, como dice Claudia, que la bloquees por viva. Yo quiero regalo de la favorita 1383-1. Buenas noches, escuchándolos. Quiero asado de la favorita. Manotá, soy Ana. Qué lindo nombre, Ana. 823-2. Y baila, sí, pone una muñeca que baila. Pía, sí, lo mandamos. Ah, Rafael, no importa, Rafa, bien anotado, bien. Me encanta, Rafa, querido. Horóscopo parte 2, García, ¿le parece bien?
1: ¿Cómo no? Sí, claro.
0: It's the moment of the horoscope. Viene el mío ahora.
2: Ticinio, augurio.
0: Y el tuyo.
2: Sion.
0: Voy a escuchar atento que dice, amor.
2: Sí, ya.
0: Guarda, ¿eh? Mirá cómo te miro.
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0: 2. Tóxica.
2: Dos.
1: Bueno, chicos, vamos con Libra.
0: ¿Sí?
1: Trabajo y negocios. Las exigencias no le vencerán y alcanzará las metas con comodidad. Amor, mejorará el tiempo que comparten la relación con iniciativas divertidas.
0: Viste, al fin me voy a dedicar tiempo.
1: Te voy a contar chistes, iniciativas divertidas.
0: Es muy chistosa, sí.
1: Vamos con Escorpio. Trabajo y negocios. Las circunstancias se conjugarán y las cosas empezarán a mejorar. Amor, las palabras quedarán atrás y el tierno lenguaje de los gestos ocupará la relación.
0: Bien.
1: Vamos con Sagitario. Trabajo y negocios. Su experiencia será muy valorada al surgir una situación crítica. Amor, aunque hayan momentos confusos, la relación conservará la cálida armonía. Vamos con Capricornio. Trabajo y negocios. La confianza será el factor que haga la diferencia. Los beneficios llegan. Amor, su transparente actitud evitará los roces y facilita la armonía en la relación. Vamos con Acuario.
0: Vamos.
1: Trabajo y negocios. La ayuda pedida no llegará, pero en cambios rápidos logrará las metas. Amor, no perderá las esperanzas y un nuevo comienzo será posible en la relación. Llegamos a Piscis.
0: Venga mi signo.
1: Trabajo y negocios. Le insistirán para que apoye los pies sobre la tierra y las cosas mejorarán. Amor, una respuesta impulsiva provocará daños. Su alma sensible no lo merece.
0: Esa, mi alma sensible es así, señor. ¿Y si fuera el cumpleaños de alguien mañana?
1: Es una persona tímida y retraída. Su bajo perfil confunde, pero en confianza es muy cariñosa.
0: Matías, necesito asado para el fin de semana, que es mi cumple. Felicidades, Matías, ¿eh? Anotame para el sorteo de la favorita. Soy Brian. 893-9. Me encanta la penúltima siendo... La última...

0: 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Ropa para los más flaquitas y para algunas que pere que está comiendo más postres que otros.
1: Pero también puede estar linda.
0: No, hermosa. Claro. Nadie dice lo contrario. ¿Por qué decís lo contrario?
1: No, pero por las dudas, viste que puede estar flaquita y linda, gordita, linda.
0: Puede ser flaquita y eso que vos decís, uy, parece menos carne que rodilla de pajarito también.
1: El otro día veía, ¿te acordás cuando estábamos en la tele que decías? Porque hay muchas mujeres que son muy lindas. Sí. Están solas, ¿te acordás?
0: No, no me acuerdo todo de memoria. De memoria no me acuerdo todo.
1: Muy graciosa esa parte.
0: 32 de las 21 horas. Qué tarde que se hizo. A la cuenta de 4 arrancábamos, bueno, así 2 y 2. Venimos con el sorteo de la favorita, ¿le parece bien?
1: Perfecto.
0: A la 1.
1: A las 2.
0: A las 3.
1: A las 4.
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0: García, usted que sí, claro, es una persona increíble.
1: Sí, cómo no.
0: No solo soy tóxico, sino que también soy falso. Sí.
1: Bueno,
0: el premio se lo lleva Marcos 951/1. Marcos 951/1. Puede pasar por la favorita de Artigas y Washington Beltrán. 951/1, porque vi que no habías ya terminado. El 1 no lo habías escrito al final.
1: Sí, vidente.
0: Tengo más bien que, ¿no? Marcos, bien, felicitaciones. Muchas gracias a todos por jugar. Mañana viernes hay otros regalos más, ¿eh?
1: Qué lindo.
0: Prepárense porque mañana viernes tenemos regalo de la favorita, regalo de Porco Negro a la cervecería, regalos de Dulce de Leche FK.
1: Qué bueno.
0: ¿Qué más tenemos?
1: De Lencería Luján.
0: Va a poner un regalo. Ay, sí, claro. Mañana tenemos, si viene regalito, hot la noche.
1: Regalito de Lencería Luján.
0: ¿Va a traer para mostrar?
1: Algo del sex shop.
0: ¿Va a traer para mostrar?
1: No, no lo voy a traer para mostrar porque la idea es que vayan a ver todo lo que hay. Entonces van, levantan el premio y ya ven todo lo que tenemos en Lencería Luján.
0: Bueno, no me da esa gracia. ¿Puedo ver una foto?
1: ¿Usted qué quiere? ¿Usted quiere algo puntual de ahí? Sí. ¿Usted quiere algo puntual ahí? Yo le digo que le haga precio. ¿Usted va
0: no,
1: a
0: no, precio no, para mostrar?
1: Ah, pero ¿para usted no quiere?
0: No, no, cochinimunda. ¿Mañana estás, Emma? Sí, hasta esta hora estoy, chicos. Hasta esta hora les juro que estoy. Marcos 951/1, bienvenido, muchas gracias, ¿eh? Me voy, que tengan linda fin de jornada. Mañana seguramente, o capaz, estamos con equipo completo, Juan Mario recuperado, la señora Díaz recuperada, o no, no se sabe, uno nunca sabe, che. Ha sido un gusto estar con todos ustedes, de mi parte nada más. El reencuentro mañana cuando termine el licenciado Orlando Pettinati, acá en la frecuencia más escuchada del condado. Me despido de mis tres mujeres hermosas que las amo. Se despide la señora Evelyn García.
1: Bueno, que pasen bien, que disfruten lo que queda. Ya estamos casi a viernes, ¿no?
0: Sí.
1: Gracias a todos por escucharnos, por elegirnos. Y nos encontramos mañana. Que pasen bien. Chau, chau.
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Reforma de transporte, gobierno no prevé.

Los grandes temas del país. Uruguay, país caro. No es de ahora, ¿no? El MEC sancionó con la observación al director de espectáculos del Sodre. No halló acoso laboral, sí mal relacionamiento.

0: Colorado se insiste con el modelo Bukele para la seguridad y piden aplicar algunas medidas de El Salvador en Uruguay. Estamos de acuerdo. ¿Sí? Yo estoy de acuerdo. Yo voto ahí. Sanguinetti y la calle Herrera ven a la democracia sólida, pero piden más gestión y evitar la complacencia. El Banco Central subió la tasa de interés al 6%. Tras caída de la pobreza. El gobierno espera que aumento de las transferencias en el 27 profundice la baja. El mapa del temporal en Uruguay, vendavales de hasta 125 kilómetros por hora, eso es lo que pasó por Salto, ¿no? 125 kilómetros por hora. Pablo Schiavi, candidato a presidente de Peñarol. Polémica en Brasil, anuncian casi 300.000 votos a candidato de Río de Janeiro y hay ganador en primera vuelta. 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

nuestro amigo Quique Quintero allí. Que está conectado. Buen tema de Coldplay. Ah, temón. Un temaiken. Pongo un temaiken, me voy, dice. Dice un TikToker nuestro, ¿no? Pongo un temaiken y me voy. Este es uno de tantos temaiken que gustan y suenan, ¿no? Sin lugar a dudas. ¡Ay, joder, DJs!

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En un rato estará llegando Emi. Próximo viernes el gran DJ Tano Busy. Y el siguiente de la Argentina llegan noticias, prepárate.

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0: que la conoce a Carol Silva allá en Miami, ¿eh? La conoce.
1: Escuchá, Carol Silva es una bandida, ¿no?
0: Andaba con Faye.
1: Como el lechuza de campo.
0: ¡No!
1: Como el lechuza de campo.
0: ¿Cómo el lechuza?
1: Va de palo.
0: ¡No!
1: Carol Silva, y gris.

099-73-4-70. Ahora sí, me tenés que poner para ganarte los premios o tener la posibilidad de ganarte los premios hoy. El viernes, ¿pinta checha o pinta vinito?

vos. Sabor, papá, dicen ahí. Cualquiera de las dos. Opa, última cifra del documento, tu nombre 0997334 70.

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pinta buen vino. Veo cómo están con el vinito. Sole. ¡Pumá! Esa versión me encanta. Ponela de vuelta, DJ. Ponela de vuelta, ponela de vuelta. Ponela de vuelta. Ahí va, ahí va. Esa. Ponela de vuelta, ponela de vuelta, que me encanta.

Buen viernes para todos. Y viernes de vino. Un rico. Sangre de boy. Gaby. 269. Y otro éxito siempre. Está bien, Gaby. Camila, buen día, viernes es de vinito, de una, mandale el bombón para las chicas de la cocina del CAIF, el nuevo amanecer.

inflar la cabeza, Pablo 631-1. ¡Esa! ¡Qué locura! Buen día, viernes al fin, anotame para el sorteo. ¿Solo eso? Buen día, hoy es viernes de vinito. Sin duda, que tengas un excelente fin de María, dice, dale, gracias. Viernes de vinito.

0: Hola, hola, viernes de jugo de naranja. Jugo de naranja con vinito, Sofía. Muy bien, Sofi. Marcelito Larrero de la farándula. Buen día, ¿cómo estamos, amigo? Hoy juego un vinito cortadito con pomelo. Muy bien. Mirame, amigo Dani. ¿Qué sabes, Dani?
1: Viernes de...

Starbucks. Viernes de vino, saludos a los fans de Piferón, dice. Opa. ¿Cómo están? ¿No? Viernes de cerveza, dice, y joda, Ceci. Muy buenos días, Pablo, está muy bueno, un buen vino con este fresquito, mirando una buena película. Sabes, sabelo, es viernes, buena jornada. Janet, bien Janet, viernes de Volca, con salud. Salud, Bruté.

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0: Viernes de vinito o de chicha. De chicha bien frío o de vinito. ¿Qué decís? ¿Qué decís? Eso estamos preguntando acá en la radio. ¡Esa! ¿Y vos qué decís en TikTok? PS.Power26, seguime. ¡Esa! ¡Dale corazones, corazones, corazones!
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0: Escucha.

0: Hace un ratito nos conectamos, dale power, dale power.
1: Que toque el heredero.
0: ¡Oma!
2: ¡Y a la suena!
0: ¡El reja! Pinta para bailar, ¿no?

0: Pablo Silva es el rey de la mañana.
1: Gracias. Saludos para los empleados de Granja El Pepe, de Colonia 18, para la Granja El Pepe. Esa, saludos. Aura y Laura. ¡Au! Arriba, arriba, arriba.

0: del club remero que están con el torneo al palo, ¿eh? Hoy estamos asado, ¿no? Estamos asado hoy, ¿no?
1: Pablo Silva es el rey de la mañana.
0: Estamos asado, estamos asado.
2: Me baila de arriba para abajo y de abajo para arriba, me viste ya pa.
0: Pa, pa, pa. Ah, bueno, cerré y vamos.
3: ¿Dónde te encasas? Atención, auto.
0: Rodri.
3: ¿Qué te
0: hola, amigo. ¿Qué

Muy bien. El abrazo para todos allí. Roxana que se une. Ya en el final estamos liquidando. Damián se une. Hola a todos. Hola a todos. La rompió el DJ un crack. Sí, obvio. Hola, vamos arriba. Siempre buena onda. Dale, palo y palo. Di Praia se une ya en el final ahí. Nos vamos. Gracias a todos por el aguante. Seguime acá en TikTok. PS.Power26. Genio. Me bailé todo. Muy bien. Esa. Carmán se une. Che, no me da para saludar.

Nos vemos en el próximo. Activa la campanita para que te avise cuando estamos en vivo. Ahí no te unís en el final. Activa la campanita. Activa el quiéreme todo. A full. Seguime en TikTok, bs.bauer.

La ganó Marco 176-1. La atención de 1995, Barbería Jorge 631-0. Te pasamos ahora el contacto de nuestro amigo Patito Barro y toda la barbería allí. Los dulces de leche, Susana 333-9 y Giselle 107.

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Hola, hola, ¿qué tal? Amigas, amigos de Uruguay, amigas, amigos en Argentina, amigas, amigos, Radio Charrúa, Montevideo, Uruguay, New Jersey, Estados Unidos, Mallorca, Málaga, 102.7 Federación, La Mega 91.5 Concordia, aquellos que están a través de nuestros canales de televisión 101.5, aquellos que están en el cable de Bella Unión, aquellos en Concordia, y aquellos que están también a través de nuestra web, porque allí nos podés ver también. Estamos en vivo. www.siglo21.uy. Ahí apretás, apenita entras, ahí nos ves, ahí apretás y ahí te estamos saludando, ¿eh? Viernes.

En el baile del año, para estar en la fiesta del año. 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Se agotaron la primera tanda de entradas. Hasta el miércoles se conserva el mismo precio. 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

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En Salto, en Himalaya, único lugar. ¿Cuántas barras que van de Salto, no? De Chajarí, de Federación, por Dios. Ayer andaba un amigo acá, de una de las comparsas más importantes de Federación, y me decía, tengo que sacar para Raza Negra, tengo que sacar para Bodega Robinson. Víctor Hugo, ¿cómo hago? Todo en Himalaya, amigo. Si andás en Salto, en Himalaya. Y además, entre las primeras 400 que ya volaron, regalo para Raza Negra. Coti, al otro día. Al otro día en otro baile está Coti en el Teatro Larrañaga. Raza Negra, el 22 de noviembre, la fiesta de la citricultura. Y el 4 de diciembre te invitamos para una de las bandas más importantes del país. No te va a gustar en Salto. Así que prepárense. Y además festejamos el Día de la Madre pasada la hora cero, las 24. Y comenzamos con todos nuestros DJ con esta onda, verá. Energía positiva al máximo. Llevamos toda la energía de nuestro Padre Pío aquí y la derramamos allí, en Bodega Robinson. Cuando entras ya vas a notar, no vas a parar de bailar. Me decían, che, solo hasta las 3 de la tarde, no, hasta las 4. ¿Quieren hasta las 4? ¿Quieren hasta las 5? Hasta las 5. No hay problema. Pusimos un horario porque es la generación de antes, la que a las 21 se prepara, a las 22 está en la fiesta y bailaba, ¿te acordás? Así que bueno, no se preocupen por la hora de terminar. Sé que tenemos máximo 5 de la mañana. Y el comienzo a las 21. Lo digo a todos que andan preguntando por allí, solo a las 3, solo a las 3. Ya hay una expectativa enorme, ¿no? Nostalgia en Argentina. Sábado 17. Aquí comenzó toda la historia de las discotecas, con fiebre toda la noche. Antes existía banda por todos lados, las discotecas eran pocas. Estudio 54, Nueva York. Se estrena esta película y llaman a esta banda que ya venía en decadencia para la banda, para hacer la banda original de esa película. Tony Manero, John Travolta. Bueno, y a partir de ahí el furor de las discotecas en todo el mundo. Fiebre del sábado a la noche. La noche del 17 de octubre.

Qué lindo recuerdo, ¿eh? Una canción realmente impresionante. Take on me. La música del 18, señores. 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Atención, se pusieron 200 bits más y van volando. Como también te digo que van volando la de Concordia el 17. 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Nadie puede quedar fuera. La fiesta del año, la noche de la nostalgia. La fiesta del Uruguay llega a Bodega Robinson, GS Producciones. ¿Cuántos regalos que tenemos? Raza Negra, Coti, no te va a gustar. 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Regalamos también, por supuesto, obsequiámonos, porque el Día de la Madre a las 24 comenzamos a bailar y a festejar con ella, con todas las mamás ahí. Regalamos entradas, regalo de buzo, de gorro, de todo lo que está armas de Federación. Regalamos invitaciones para cenar en la pizzería Juan La Brava. Regalamos, obsequiamos la moda verano 2026-27 de Óptica Visual. Regalos del tonel de Federación para brindar con todos ustedes en una noche muy especial con las madres, ¿eh? Va a haber patio cervecero, barra de tragos, patio de comidas rápidas. Nuestro móvil anda recorriendo la ciudad. Van a estar todos invitados. Están, ¿eh?, hasta el miércoles. La segunda tanda ya está en la calle, señores. En La Morocha, Óptica Visual, Pizzería Brava, Enzo, en Federación y alrededores. 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A las barras de Salto, que ya todo el mundo llama. En Himalaya están. No va a faltar nadie, ¿eh? Se agotaron primero ya en La Brava, se agotaron después en Óptica Visual, se agotaron en La Morocha. Enzo ayer dice que estuvo por Concordia, es impresionante, gracias, ¿eh? Volvemos luego de muchos años, volvemos a recorrer juntos historias de hostal, de garage, historias de Barcelona, historias de Ecu, de las carrozas, de los desfiles, lesiones de reina. Historia del Santa Rosa en Chajarí, del Social, de Federación, de Nipur, en San Salvador. Nuestros bailes en Puerto Yeruá, en Los Charrúas, en Villa Elisa, en Colón, en Montecaseros, en Santa Fe. ¡Wow! Sí hemos recorrido, ¿eh? Además tenés descuentos especiales si te vas a quedar en algún hotel. La entrada es fácil. Primera estación de servicio, seguís como para entrar a Concordia, los segundos semáforos. Va a estar nuestro carro de promoción allí paradito. 600 metros, girás hacia la derecha. Un poquito a la izquierda después. Y ahí está la fiesta del año. Aquí están los Pitchers Boys. Una de las bandas clásicas legendarias, señores.

Le mando un saludo grande al Fabri Rossi, que va camino a Colonia, escuchando. Fabri también, que está en todo lo que es las promociones también, ¿no? Tengo dos capos ahí que están en la productora nuestra también. Mete rutas, ¿eh? Batiendo récord. Dice, mirando, bueno, va a explotar eso, Mauricio. Buen viaje, buena estadía en Colonia, qué lindo Colonia. Mauricio Rossi estoy hablando, ¿eh? Gran amigo de siempre, puede todo. Mira, estuvo cuando estuvimos en la época de que estuvimos ahí en eventos, pintó las cachas, arregló carteles, después corrió atrás del camión. Después fue al Gramont, después barría las plazas, nana, un crack. Ahora se ocupa de un instituto, va y viene, maneja estudiantes, maneja materiales, recorre el país, le queda minuto para hacer los programas con su papá también. No, es un crack. Un crack. Camino a Colonia, le mandamos un saludo grande. ¿Cuánta gente en las carreteras? A todos, ¿eh? A todos el saludo grande. Nosotros preguntamos un Matiauda por aquí para acompañarnos hasta las 3 e ir contándole. Vos, escúchame, Rosy, el 17 no hagas que tenés que ir a ningún lado porque están todos invitados a Bodega Robinson, ¿no? Quiero tener imágenes de primera allí, ¿no? Es un lugar, un ensueño. La gente que va a ir al Salto va a conocer ese lugar. Y todavía aquellos que no han conocido Bodega Robinson en Concordia, me da un poquito de envidia. Mirá que tenemos lugares lindos aquí, ¿eh? La Calandria, Gilén. Lugares muy lindos donde hemos... El mismo Fortunata, que hemos hecho fiesta. Isla Bonita. Paseo Alemán. Pero agarrar una bodega y transformarla en salones. Ah. Voy a ver si...

Viaja a todos aquellos que andan en la carretera a manejar con precaución, tranquilo. Hoy va a haber llovina, nada más, no hay lluvia intensa por ningún lado. Buen retorno a la ciudad también y tratá de aprontarme el enfoque. ¡Ídolo! Y andamos solteros, ¿sabés lo que va a hacer Concordia? Impresionante, ¿no? Pero ese... Sí, muy, muy... ¿Cómo le llaman ahora? Bueno. Pica los 30, 30 y pico. Es que vienen cada vez que más jóvenes, o sea, de 30 para arriba. Es que se divierten. Es que no hay más esas fiestas. Ahora van los chicos, dígame, señor Rano. Hasta las 3 hacen el aguante cualquier casa. Toman. Llaman un taxi, un Uber, como se llame. Van al boliche, están una hora más liquidando lo que llevaron que sobró de la fiesta. Entran a las 4. Los gurises se van, se hace una barra, empiezan a mover las chicas un poco, si hay un show en vivo a esa hora. A las 6, para afuera. Y todavía después terminan en líos. Decime si en nuestra generación no era diferente. Ah, que había alguna piñata, había, pero se terminaba cuando el otro decía, está, me ganaste. Es increíble los fines de semana. Y se ha dado en Salto, ¿no? Y es algo que comenzar a jugar. Las fiestas nuestras, no. Porque son todos, mirá. El otro día me contaba uno de Bella Unión que había, se encontró con amigos en la fiesta de Bella Unión, que viven en Bella Unión, 20.000 habitantes, y no se veían. Imagínate una ciudad como Concordia o Salto. Y aquellos que vuelven, que están en Buenos Aires o de otros lugares cerca. De eso se trata la nostalgia. Devolverte de las 21 que ingresás a Bodega Robinson hasta las 4 o 5 que te vayas. Afuera, nada. Adentro, la historia nuestra.

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En Salto en Himalaya sale 500 también hasta el miércoles, señores. Les digo el aviso, ¿no? A todas las barras. Además, ahora sí, mirá, se hará tiempo que no cruzaba la Argentina, que... Y bueno, la última fue en Casablanca, en Federación, que están las cabinas ahora, ¿no? Bien, le mando un saludo grande, que muchos nos escuchan por allí, ¿eh? A muchos que estuvieron en el autódromo hace años, también una fiesta impresionante. Los invitamos otra vez. Aye Darío tiene una barra increíble allí. Aparte, la buena onda, siempre para estar a disposición. De Marcel, ¿qué hablar, eh? Amigo de toda la vida, de todos los... En La Brava, Pizzería,

0: formar parejas, se ha formado una pareja y van camino al casamiento. El otro día en la fiesta del paseo le dije, quiero hacerle casamiento, de regalo. Viene todo encaminado, ¿eh? Están escuchando los dos. ¿Y cuántas, en Estudiantina? Bueno, tal. Señora, me encanta la música country. Es un referente para mí. Lo que mueven y viajan por todos los Estados Unidos. Se llama Luke Bryan.
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0: Especial para aquellos que van haciendo ruta en alguna parte del mundo. Música para viajar.

Sabes que no podés ver, ¿eh? En el 101.5 de Cablevisión Salto. El fin de semana tenemos fútbol. Dos partidazos, señores. Van por nuestro canal Cablevisión Salto, como siempre, el fútbol salteño. Tenemos el fútbol de Offi, el de Auf. Tenemos la mejor peli. Yo estoy mirando con mi señora Pase Salvaje. No sabes, 7:30, 8 cuando volvemos a trabajar. Matecito. Valle Salvaje. Me puede Valle Salvaje. Otro, oye, ya que me decía, no, hay una que se llama, no sé qué. Y todo te recomienda. Me prendí con Valle Salvaje y me calienta cuando dice programa postergado, porque habla Pepe Sánchez. ¿Alguno mira Valle Salvaje que está escuchando? 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Y ahora también está el estudio de nuestra licenciada en fonoaudiología, Martina Spinelli. Atiende en Buenos Aires, pero una vez al mes está en Concordia. No solo en visión, sino también en fonoaudiología. Subile volumen, Fabri. Mirá lo que es esto para ir manejando camino a Colonia, ¿verdad?

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Che, ¿viene la barra de Revoltijo? ¿Va a Concordia?

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Viene una barra de Colona a Bodega Robinson y vienen desde Montevideo, atención, ¿eh? El otro día me contaban que estaban cenando allí en una parrilla en Colonia, eran como 20. Y bueno, salió a Concordia, salió a Bodega Robinson. Y ahí llamaron un par de amigos de Montevideo que siempre están en nuestras fiestas. Se viene Leo. 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Este fin de semana van dos partidos del estadio Dickinson. Además el fútbol de off y de out. 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El otro día hablé con él, es cantidad impresionante de autos, camionetas. Se viene una nueva feria, me dijo. 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Y en diciembre la moto. 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Lo último que anotamos fue técnico de liquidación de sueldo y auxiliar administrativo contable. Hoy paso por ahí y veo si tenemos algo para fin de año.

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Y ahora también cero, ¿no? Cero alcohol. 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

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Va a venir un apagón de esto de 4 o 5 días y se van a meter en... ¡No! Tiene que comprar un... para cargarlo, de acuerdo. Qué malo que es. 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Mirá lo que es esto, fue uno de los primeros, ¿eh? Música country. 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Menos política porque no pelea con nadie. 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Bueno, que se corra.

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tengo que hacer ir un amigo que no va nunca a los bailes míos. Siempre amaga, voy a ver, negro. Siempre está la orden para cuando uno pide. 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Nunca fue un baile mío, igual que Cachito. Mirá, tenía Daniel del Lignor que nunca había ido a un baile mío y fue a dos ahora. Y no sé, había tanta gente en el Paseo Alemán que no sé si fue. Lo voy a invitar ahora que vaya a Concordia. Y fue, le gané a la larga.

me queda el gordito de Juventus. 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Me dijo que hasta noviembre no tiene lugar para mí, ni para nadie. Digo, tenés que arreglarme el panteón, que... No, nada. Pero no sea malo. No, no, hasta noviembre no tengo. ¿Vas a ir el 17 al baile? No, me toca con las nenas.

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Muy pronto se viene el lanzamiento oficial allí, ¿eh? Muchas gracias por apoyarnos siempre en nuestras fiestas y en nuestros eventos, ¿eh? Salud grande a Héctor y a Patricio. Ojalá puedan venir a Concordia, chicos. 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Quiero buscar una planta esa que le pones adelante, no sé cómo explicarte. Le pedí una muda el otro día, no, una mudita, una señora acá que vive, y no sé qué hice con ella, mi señora no me ayudó a plantarla. Es verde, sí, florece. No sé, explicar. Voy a sacar una foto y lo voy a subir después a Facebook. Debe tenerlo, chicos, ahí. Voy a pasar por ahí. 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

mando un saludo grande a Fabricio también, que viene haciendo ruta allí en su trabajo. Siempre fieles, dice, a la radio en mediodía. Clásicos inolvidables.

que va a ser ese coro, ¿Cómo va a sonar eso? I'm going down. Marcos Ayala de Argentina, Mario Goldman, invitados especiales. 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
1: Llega Concordia la fiesta de la nostalgia, la fiesta más importante del Uruguay en Argentina.

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tantos lindos recuerdos, ¿eh? Claro. Doctor Alban, va a sonar la noche del 17, señores. ¿Cuánta música que vamos escuchando y compartiendo? ¿Y cuánta hay, por Dios? Sábado 17, la fiesta más importante del Uruguay se traslada. A Bodega Robinson, Concordia, Argentina. Y vamos a estar todos allí, 21 horas, hasta las 4, 5 de la mañana, hasta la hora que ustedes quieran, Pero vengan temprano, se van a divertir, se van a reencontrar con amigos, van a charlar, van a disfrutar. Como aquella época dorada. Esa época inolvidable que llevamos en nuestro corazón, en nuestra mente. Esos bailes, esos cócteles, esos cumple de 15. Toda una vida para compartirla en canciones, en momentos inolvidables. Hasta el miércoles se mantiene la tanda número 2. Allí en Concordia, La Morocha, Marque, Óptica Visual, Darío Aige, todo el equipo. 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Va a haber post también en las barras de tragos, las barras cerveceras en el patio de comidas. Regalos. Desde las 21 habilitamos y a las 0, a las 24, feliz Día de la Madre.

2:25. Estamos en vivo, estamos en la radio que más suena, somos La Siglo. Estamos en todos, estaciones de servicio, Himalaya, el saludo grande. ANCAP de Silveira, Viera, Agraciada, ANCAP, Parque Solar y ANCAP Camino a Termas. ANCAP en el centro, frente ahí, cerquita de Don Diego. ANCAP, allí en el barrio Artigas, Garage Uruguay, El Palacio. Yeli PF, allí en Federación, también en Concordia. Estamos en vivo en 102.7 con Marcelo Albornoz, Federación Argentina. Estamos en vivo en 91.5 en La Mega. Estamos en Mallorca, Málaga, estamos en Capital Federal, estamos con Radio Charrúa. Estamos en 101.5 en nuestro cable, Cablevisión Salto. El domingo 2 partidos en vivo del Campeonato Salteño. Comienza el básquetbol a nivel país, también lo vas a tener. Estamos en vivo en el cable de Bello. Un saludo grande a toda la gente que fue y se divirtió. ¿Cómo bailaron? Por Dios. Cable de Concordia también, un saludo grande a aquellos

Aquellos que saludamos ahora a través de nuestro canal exclusivo. Tener un canal exclusivo para nosotros es... No es streaming, no es nada, es televisión pura, porque ves los programas en vivo, ves los regalos y nos conoces también. Si todavía, si entras recién y no sabes, al entrar están las fotos, características de los programas y también estamos en vivo. Y prepárate porque en noviembre vienen cambios que en diciembre comenzamos. Prepárate. La radio vuela en verano.

Y también voy a estar obsequiando en la Argentina. No sé si el Facha puede ir porque está full el sábado. Pero a lo mejor Cruce viene a conocer un lugar increíble. Es cerquita del puente en Cerrillo. Vamos a estar obsequiando una invitación para cuando vengan de Argentina, vengan a la parrilla. El Albón.

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8 minutos nos separan del final. Jornada, bueno, algo gris, como estaba anunciado en la ciudad de Salto, con algo puede ser de llovizna. Bueno, ya sabes, ¿no? Al fin de semana, Cablevisión Salto, vamos a tener dos partidos del campeonato salteño. Además, vamos a tener, ya sabes, ¿no? Los canales habituales cada vez más. Hoy se estaban atendiendo también debido a la tormenta en muchos lugares, poniendo, se van a llegar a todos lugares, ¿eh? Las chicas ayer laburando a full. Le mando un saludo grande a todo el plantel de Cablevisión Salto que siempre está allí. Y también, por supuesto, a quienes están en el canal conmigo todos los días. Señores, estamos a 7 minutos del final de esta semana. Una semana previa, porque mañana va a faltar justito 7 días para el encuentro más esperado del año. Sin lugar a dudas, Bodega Robinson recibe a la fiesta más importante del Uruguay. Y vamos a estar allí para... para hacer una de esas noches inolvidables. El reencuentro con amigos, el reencuentro con gente que quizás hace tiempo está en otros lugares, no lo ves, por la misma ciudad. Pasó un bellón el otro día. Así que bueno, ya sabes, las entradas se mantienen. 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Hasta el miércoles se agotó la primera tanda. Así que ya 400 con Amorti, vamos a tener muchos regalos más, ¿eh? Les explico, ¿no? Porque no solamente los primeros 400 que van a tener muchas invitaciones para Raza Negra, para Coti, al otro día de nuestro baile está en Salto, para No Te Va a Gustar. Además vamos a tener una invitación para traer una pareja a su luna de miel, Armonía para Hotel, cena en... Fogón de Mandinga. Vamos a tener también del Yalpón, la radio oficial de Termas, dos invitaciones, docena para dos personas para venir a conocer un lugar de parrilla increíble en la entrada mismo de... Así que le mandamos un saludo grande. 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Muchas gracias, como siempre. Les digo que Raza Negra va a ser impresionante. La citricultura, impresionante. 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Así que bueno, cada vez estamos más cerca de las fiestas grandes e importantes para este año con nosotros y preparando las que vendrán, ¿eh? Con ustedes, siempre con ustedes. Buen fin de semana para todos. Que disfruten en familia, que disfruten de las cosas sencillas, que ahí está la razón de ser, ¿eh? Es hoy. Vayan armando las barras, chicas y chicos, como si fueran los 80 o los 90, ¿no? Para la fiesta del año. Y no se preocupen por el término, ¿no? Es a las 3, a las 4, quiero a las 5, terminamos a las 5. Sí, comenzamos las 21. Como la época de antes, a las 12 va a explotar eso, ¿no? Muchas gracias a aquellos que nos siguen a través de nuestro canal de televisión, que lo estamos a full compartiendo con vos. Muchas gracias a quienes están en el 101.5, Cablevisión Salto, Cable de Concordia, Cable de Villa Unión, en las radios, 102.7 Federación. Gracias, Marcelito. Se
lo grande a Federación, a todos por allí. En la radio La Mega 91.5 en Concordia, en Capital Federal, Radio Charrúa, Noche Arce y Montevideo, Mallorca, Málaga. Buen fin de semana a todos. Los quiero mucho y ya los estoy extrañando. De verdad, de verdad. El lunes, pegadito a Pablo Silva. Temprano Rodrigo Tejera, que dice que no viene porque se fue el fin de semana a pasar a la costa. Pablo Silva, Víctor Hugo Solís, licenciado Orlando Pettinati, La Marca. Los chicos la están rompiendo la noche, ¿no? Emma, Mario, Evelyn y Leti. Fin de semana, mañana viene Pablo, viene Total Music. Viene consagradísimo con Ariel Peco López. Y la mejor selección musical con Diego Catán.

0: antes, arrancamos con Malos Pensamientos por la Siglo XXI. Un abrazo, nos escuchamos.
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0: Bienvenidos uruguayos.
1: A malos
2: pensamientos.
1: ¿Están listos?
2: No, el de la flauta no.
3: Ya sabes cómo son los viernes.
2: Es necesario esto.
4: Sí, sí.
2: Por favor, basta. A ver, el de la flauta.
4: Sí.
2: Hoy estaría cumpliendo años John Lennon.
4: ¿Qué?
2: ¿Se sabe alguna canción de John Lennon?
4: No.
2: No. Lo marqué. Ahí tenés. Momento. ¿No se sabe ninguna canción?
4: No.
2: ¿De John Lennon? Que se retire.
4: ¿Qué?
2: Que se retire y no vuelva.
4: ¡Ay, Dios mío!
2: ¡Saquen al de la flauta, por favor! Listo.
5: Te viniste con todos los cables pelados.
2: No, nos libramos al de la flauta.

0: Esto es la guerra.
1: No, no es la guerra.
2: A la mierda.
1: Porque además es desproporcional.
3: ¿Qué?
1: Estoy usando los mismos argumentos que los terroristas. Es desproporcional. Porque no puede existir una guerra donde está Tempone, Díaz y Rodríguez juntos contra mí. Esto es desproporcional. Voy a hablar con la ONU. Voy a hacer una marcha. Un día de esto voy a hacer una marcha y voy a contratar un dron con inteligencia artificial. Sí. Dios mío. Bueno, estamos prontos para la guerra de todos los viernes. Sí, adelante. ¿Quién es? Pase. No.
3: ¿Qué?
1: No.
4: Sí, impresionante.
1: No. Imagine de John Lennon.
5: Sí.
3: Vamos todavía.
0: Te lo dudo.
1: A ver, déjame escuchar, silencio. The people. Muy bien. Living life and peace. Muy bien. Es más, la interpretó mejor que Yoko Ono.
4: Imagine all the people.
1: Señoras y señores,
3: es una gran canción.
1: Todos los viernes,
3: sí,
1: la producción, sí, de este programa me desafía a descubrir cuál es el tema musical en una versión absolutamente desconocida de un clásico de la música.
5: Sí.
1: ¿Qué tal, Tempone? ¿Todo bien? Buenas tardes.
6: ¿Cómo le va, licenciado?
1: Bien. ¿Por qué hicieron entrar de nuevo al flautista?
6: Porque estaba ensayando.
1: Ah, estaba ensayando. Me sorprendió. ¿Qué tal, Díaz? ¿Todo bien? ¿Cómo le va?

0: Muy bien, muy bien. Estamos hablando hoy de... ¿Qué tal, Rodríguez? ¿Cómo le va?
1: Buenas tardes, Petit.
0: Muy bien, usted venga dos minutos antes. No tengo que llamarlo.
1: Okay.
0: Ahí está, venga, ¿qué tal? ¿Cómo le va?
1: Muy bien, muy bien.
0: Bien, estamos hablando de una canción.
1: Sí, sí.
0: ¿De qué año?
2: 79.
0: 79, año 79. Época de la música disco, ¿no? Mm. La explosión, como te conozco, como si te hubiera parido.
1: No.
0: Como si te hubiera parido, te conozco, mascarita. Estamos hablando de la música disco, año 79. Eso de la música disco lo puse yo, porque si hay un año que me hace recordar a la música disco es el año 79, con los Bee Gees, por ejemplo. Yo le miro la cara a todos. ¿Banda o artista?
2: Banda.
0: Banda. ¿Trío?
2: ¿Eh?
0: ¿Cómo los cago a los, así? Bueno. Si hay algo que tienen que reconocer es que mi olfato sigue intacto eternamente. Pero bueno, no sé, capaz que me estoy adelantando.
2: ¿Querés jugártela sin escuchar?
0: No, sin escuchar no. Pero sí escuchando, adelante. Estoy pronto. Listo.

0: Sí.
1: Sí.
2: Atención.
3: Mi olfato me decía Bee Gees, pero por no. ese groove me imagino que es Earth, Wind and Fire.
1: No.
3: O va por el lado de Bonnie M. No sé, a ver.
1: No.
3: Tíreme otra vez. Chic. ¿Acá se nota o no? Tan, tan, tan. Tan, tan, tan. Ahí. Ahí, a ver.

0: Ti siete che no. Te conocemos, Mascarito.
1: Momento. Momento, yo tengo la costumbre, ustedes pueden negarlo o no, de actualizar constantemente los mensajes.
2: Ah, pero en este, en
1: no
2: esta,
1: no
2: en esta...
1: fue mi intención, no fue mi intención hacerlo con una con ganas de descubrir. Es Kiss, I was made for loving you, baby.

0: merda! No, no.
1: Ay, ay, le patinó el soplido.

0: escuchando la música de Kiss. ¿Saben dónde nació Gene Simmons?
1: No.
0: ¿Dónde? El bajista y vocalista de Kiss. Se los digo así de una. En Haifa, Israel.
2: ¡Hola, pucha!
0: Así que si vos salís con una banderita, que es la banderita hit del momento, Kiss no lo deberías escuchar, porque además de tener a Gene Simmons,
3: atención,
0: cuyo nombre es Haim Vitz, nacido en Haifa, Israel.
2: ¡Hola, pucha!
0: Paul Stanley es Stanley Eisen.
2: ¡Hola, pucha!
0: Que nació en Nueva York y también es judío. La voz principal y vocalista de la banda.

0: ¡Qué entrevista nos mandamos ayer!
1: ¡Ay, la pucha!
0: Le mando un gran abrazo al Gordo Verde. Qué lindo fue recibir al cura, al Gordo Verde, todos lo conocemos como Gordo Verde. Hoy a la mañana me mandó un mensaje y me dice: Peti, gracias a la colaboración de la audiencia, que ayer colaboraron con Rancho Cero. Si
2: atención,
0: todos los que colaboraron ayer colaboran un año, tenemos una casa más para hacer.
2: Lo que no logra el Petit no logra nadie.
0: Esto es maravilloso.

0: Me acaba de mandar el gordo verde. Me acaba de mandar una foto.
1: Atención.
0: Que es la foto del display del auto que está escuchando el programa. Estamos cubiertos, por todos lados. Mira, estoy viendo que el auto tiene un sticker que dice Ave María. Y está Jesús cargando la cruz y Simón detrás, que también es judío. Pará que me acaba de dejar un audio. No lo escuché,
1: Atención.
0: La mierda, a ver, espera. A ver.
2: Pete. Pará, a ver. Pete, el gordo. Vamos con la palabra rancho.

0: no sabés con qué noticia me desperté hoy, con todos los que colaboraron ayer de la audiencia. Si colaboran todo el año con 200 pesos, tenemos un contenedor más para la gente.
1: Impresionante.
0: Y ahora me acabo de dejar este... Pará, vamos a ponerlo todo y claramente, a ver, silencio.
2: Vete, el gordo. Vamos con la palabra rancho al 13200. Vamos nosotros.
0: Está para la joda, gordo. Viene el papa, no puede. Viene el papa, después. Pero por favor. Viene el papa. ¿Qué? Haceme la gestión para saludar al papa, gordo. No te lo pedí ayer. Ese sí, esa es la foto del año. Para mí, por lo menos.
2: ¡Son amigos! Ah. ¡Amigos! Ah.
0: Bueno, háganle caso al gordo verde. Si ponen rancho al 13200, colaboran con 200 pesos por mes. Si ponen rancho al 13100, colaboran con 100 pesos por mes. Y entre todos podemos darle una habitación digna a la gente que hoy vive en lugares indignos. Es nuestra colaboración de Tikkun Olam. Peti, quiero una columna del gordo verde como tiene Luz.
2: ¿Qué? Para la pucha.
0: Luz no tiene nada para empezar. No. Sí, por favor, por favor. Pero me gusta traer una. Una del gordo no estaría mal, ¿eh?
1: Domingo.
0: ¿Los domingos? ¿De misa? Bien.

0: necesitas una mano para el fin de semana. O una mano de por vida. Una mano de amor, de pareja, de sexo. Uy, dije sexo, el gordo verde está escuchando y no se puede ni siquiera tocar. Pará, no, no. ¡No, no! ¡Corte!
1: ¡Pro! ¡Cortá, cortá!
0: Un día podríamos hablar de celibato con la audiencia.
2: Cuando la mano empieza a ir sola.
0: Mano viernes, mano ya al 101.9.
3: Mi hermano es un pajero.
0: Hola, Piti, qué vergüenza ajena sentí al ver viejos con andadores y la bandera palestina por TV. Qué lástima Uruguay, un país hecho por todos inmigrantes, sí, y deshecho por la zurda. Y deshecho por terroristas. Y deshecho por obtusos, mentirosos, ordinarios,

0: Te hace un rato vi la entrevista al Gordo Verde y me encantó de los dos lados, dice Graciela. ¿Cómo de los dos lados? Bueno, en una entrevista hablan dos personas. La idea es que la gente vea el programa a la hora del programa.
1: Son las
0: 3:34 minutos. Con 20 legisladores menos, hacemos 20 casas por mes por 5 años.
2: Magnífica idea.
0: Bueno, podemos arrancar con la directora de cambio climático.
3: Sí.
0: Que se está yendo a Japón, se fue a Japón, volvió. Che, doname esa plata para los contenedores del Gordo Verde.
4: Las mujeres sufren más los impactos en su vida cotidiana del cambio climático que los hombres.
0: Muy bien, gracias. El día que yo, me están empujando,

0: Peti, ¿viste la parada de carro del político salvadoreño al periodista del 12? No, no pierdo el tiempo.
1: No.
0: No lo digo por el político salvadoreño. Peti, con toda la plata que le regalan a los ediles y a los asesores. Sí, ¿por qué no ponen rancho al 13200?
2: Excelente idea.
0: El día que yo sea presidente se acaban todas.

0: nacional. Cuando hablan del mundo nacional, ¿están hablando de lo que pasa en Uruguay?
1: No, no, no.
0: Ah, ¿están hablando de Nacional, del Club Nacional de Fútbol? ¿Eh?
2: Sí, sí.
0: Ah,
3: sí,
0: ok.
3: Sí, por supuesto.
0: ¿Qué pasó con...? Es increíble. Es el nivel de la dirigencia a todo nivel. Política, deportiva, todo. A ver.
4: El primero y el más grande.
2: No.

0: Parame la música, metí el otro track. Pusieron mal el CD.
1: El vicepresidente del club, Flavio Perchman.
2: Ese boludo.
1: Había declarado esto.
3: La realidad es que Nacional fue siempre Nacional y Peñarol fue durante 20 años Kirk. O sea, esa es la lo que yo veo con diferencia.
1: Qué boludo.
3: Después no me doy cuenta cuál es el sentido.
1: Es querible, el gordo es querible.
3: Porque aparte todos entendemos que el
1: sí, Flavio, te mando un beso, Flavio.
3: El más decano es Albion. A veces me parece que me parece bárbaro que nos sintiamos el decano, pero sí, digo, no.
1: Pero no
3: me agrega tanto, ¿viste? El tema, digo, la verdad que no me agrega.
1: Bueno, a mí tampoco, pero.
3: Peñarol no es seguro, porque.
1: ¿Por qué?
3: Un equipo que nació en el 91 y cambió de nombre en el 13.
1: Ay, pero.
4: Alguien que me alcance el mismo.
3: Peñarol fue durante 20 años Kirk.
1: No aclares que oscurece, pelotudo.
5: No sé para qué mierda me hicieron esa pregunta.
1: Perdón. ¿Qué dijiste, Flavio?
5: No sé para qué mierda me hicieron esa pregunta.
1: No, ya es. Las preguntas son bien formuladas.
3: El más decano es Albion.
1: No es Albion.
5: Yo me metí en un terreno que no tenía que meterme.
6: No.
1: Flavio, ¿qué hacemos?
3: Peñarol fue durante 20 años Kirk.
1: No. Pero si
3: Nacional fue siempre Nacional.
1: Sí, claro, hizo. A ver.
3: Peñarol.
1: Peñarol, ¿qué pasó?
3: Kirk.
1: No.
3: ¿Peñarol?
1: Sí.
3: ¿Kirk?
1: No, Kirk no.
3: ¿Nacional?
1: ¿Nacional?
3: ¿Kirk?
1: No. Pará.
3: ¿Nacional?
1: ¿Nacional?
3: Kirk.
1: Pará.
3: ¿Peñarol?
1: Kirk. No, pará, lo que está diciendo Perchman, yo lo entiendo, que jugaron alguna vez Peñarol contra el Kirk.
3: Albion.
1: Bueno, pará, Albion. Pará. Alguna vez jugaron Peñarol-Kirk. Entonces es imposible que sean el mismo equipo.
0: Porque ¡ay, la pucha!
1: Si coexisten los dos, no puede ser el mismo equipo.
7: Club Atlético de Madrid.
3: Kirk.
1: No.
7: Bayern Múnich.
1: Kirk. No.
7: Benfica.
1: El Benfica Kirk. Contra el Kirk.
0: No. Liverpool.
1: Liverpool.
3: Kirk.
1: Defensor. Kirk.
7: Cerro.
1: Kirk.
3: Kirk.
1: No.
3: ¿Nacional?
1: ¿Nacional?
3: Kirk.
1: No. Me vuelvo loco, no. No puede ser, hay algo que está mal. Hay algo que no está bien.
5: No sé para qué mierda me hicieron esa pregunta y.
1: Bueno, yo tampoco. Perchman.
6: ¿Le puedo hacer una pregunta?
1: Sí, no. Bueno, se la, para un momento. No la haga usted, señora. Se la voy a hacer yo. Flavio, ¿quién es el decano del fútbol uruguayo?
3: Kirk.
1: No, ¿cómo Kirk?
3: Albion.
1: ¿Peñarol?
3: ¿Nacional?
1: Pará, ¿estás con...? Pará, ¿me estás preguntando a mí o estás aseverando?
3: Peñarol no es seguro.
1: Ok.
3: Kirk.
1: ¿Kirk es el decano del fútbol uruguayo?
3: No me doy cuenta.
1: No, yo tampoco. Pará. Pero el decano no es Albion.
3: El más decano es Albion.
1: Ok. El más decano es Albion. Ok, acá entiendo entonces que según vos hay un más decano,
6: sí.
1: Un decano y un menos decano.
3: El más decano es Albion.
1: Ahí, bueno, bien. Si el más decano es Albion, ¿quién es el decano?
3: Kirk.
1: No puede ser. Porque hoy no es.
3: ¿Nacional?
1: Nacional.
5: ¿Qué? Yo me metí en un terreno que no tenía que meter.
1: No, ya me estoy dando cuenta y me está volviendo loco a mí ahora, Flavio. Flavio, vamos de nuevo. ¿Quién es el más decano?
3: El más decano es Albion.
1: Ok, ahora viene el decano.
3: Peñarol no es seguro.
1: Peñarol no es seguro. Entonces, ¿quién te queda?
3: Kirk.
1: Flavio. Flavio, vos, a ver, pará. Vamos a empezar por...
5: No es tema mío.
1: No. ¿Cómo que no es tema tuyo? Pará. Vamos a empezar por... Si me permite empezar...
5: ¿Para qué mierda me hicieron esa pregunta?
1: Bueno, pero esperá. Te voy a hacer preguntas más fáciles. Vamos a empezar por el principio. Vos sos vicepresidente de un club de fútbol.
3: ¿Nacional?
1: Muy bien. ¿En qué año nació el Club Nacional de Fútbol?
3: 13.
6: No, ese fue Peñarol, pelotudo.
5: No sé para qué mierda me hicieron esa pregunta.
1: Bueno, pero a ver, te estoy haciendo preguntas fáciles. ¿De qué año es el CURC?
3: 13.
1: No, 13 es Peñarol.
3: Peñarol fue durante 20 años CURC.
1: No.
8: ¿Qué?
1: Pará.
8: ¿Qué?
1: Hoy sí, Peñarol. Pará.
8: ¿Hay que pedir ayuda?
1: No.
9: Ay, mi cabeza.
1: Pará.
5: No sé para qué mierda me hicieron esta pregunta.
1: Pará, escuchá. Flavio, si vos decís que durante 20 años Peñarol fue CURC, estás dando a entender que Peñarol es la continuación del CURC y que sería el decano.
3: No me doy cuenta.
1: No, ¿cómo? Pará. ¿Cómo no te das cuenta? Te tenés que dar cuenta.
3: ¿Cambió de nombre en el 13?
1: ¿Nacional? ¿Qué? No.
3: ¿Peñarol?
1: No, CURC. Pará.
3: Salvión.
1: Vamos de nuevo. ¿Vos sos vicepresidente de...?
3: ¿Nacional?
1: Muy bien. ¿Quién es el rival de todas las horas de Nacional?
3: ¿Peñarol?
1: Muy bien.
5: Yo me metí en un terreno que no tenía que meter.
1: Bueno, entre Nacional y Peñarol, ¿quién es el decano?
3: ¿Peñarol?
1: No, ¿cómo Peñarol? Peñarol, ¿de qué año es Peñarol?
3: Peñarol no es seguro.
1: No es...
3: 13.
1: 13. Muy bien. Se anotó todo.
5: No sé para qué mierda me hicieron esa pregunta y...
6: ¡Gordo pelotudo!
1: Hoy hace fecha del clásico de la fuga.
10: ¿Dónde están?
1: Perdón,
8: ¿dónde estaban?
1: Ustedes saben que el clásico de la fuga tiene una historia falsa. O sea, es como los palestinos.
8: ¡Hola, pucha!
1: Una historia falsa que no tiene que ver con la realidad de las cosas. Hay toda una historia detrás que no se escucha. Pará, Flavio, ¿vos conocés el clásico de la fuga?
5: No es tema mío.
1: No, ya sé, no sos juez.
3: Peñarol.
1: No había nacido. Peñarol Nacional.
3: ¿Nacional?
1: Claro, el clásico de la fuga. ¿Quién se fugó?
3: CURC.
1: No, el CURC. A ver, el CURC. El CURC se fugó, pero en el 15, o sea. No, jugaban Nacional Peñarol. ¿Quién se fugó?
3: Peñarol fue durante 20 años CURC.
1: Ok, perfecto. No. ¡Basta, dejate de joder!
5: ¿Para qué mierda me hicieron esa pregunta?
1: No, yo tampoco entiendo. 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
1: Peti, te fugaste y chau, el resto es tema de ustedes. ¿Se fugaron o no?

0: espacio a la comunidad. Con motivo de la llegada del Papa al Uruguay y a Montevideo, andan dos monaguillos en moto debajo del viaducto del Paso Molino. Están juntando plata para la llegada del Papa.
1: Con chanchos en vivo.
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0: 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Qué lindo este seguir la frase, porque te hace pensar, y no solamente te hace pensar, sino que también te hace recordar cuándo para vos empieza el fin de semana.
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0: Nicolás Maduro ya no es, por suerte, gracias al cielo y también gracias a Trump, el presidente de Venezuela. En su lugar quedó la presidenta interina de Venezuela, Delcy Rodríguez. ¿Ustedes recuerdan que Maduro arrancaba la Navidad el 1 de octubre?
1: Atención.
0: Nunca se entendió muy bien eso.
2: Sí. No entiendo.
0: Pero por suerte Maduro no está más.
3: No.
0: Y la Navidad no arrancará y no arrancó el 1 de octubre.
4: Yo el 24 voy a armar un cordero, pero es para mi familia.
0: ¿El 24 de diciembre?
5: Sí.
0: Ah,
5: sí.
0: Bien, está perfecto. El 1 de octubre fue la fecha y siempre fue la fecha indicada por Nicolás Maduro para anunciar el comienzo de la Navidad.
1: Atención.
0: Maduro no está más. Está la presidenta interina de Venezuela, Delcy Rodríguez, que anunció... ¿Están prontos y preparados para escuchar esto? La Navidad comenzará el 1 de noviembre.
6: Alguien que me alcance el bisturí.
0: Ay, Dios.
6: Alguien que me alcance el bisturí.
0: Ay, Dios mío.
2: ¿Cómo?
0: Esta está buscando que la vengan a buscar también. Che, a ver si para la Navidad te compran un equipo gris de Nike.
2: Anuncio que el 1 de noviembre arranca la Navidad. Porque no. Yo sé que la Navidad también activa mucha actividad económica.
0: Activa la actividad.
2: Principalmente activa la felicidad de los venezolanos y de las venezolanas.
0: Sí.
2: Así que en este espíritu, con esta intención de lo que queremos para nuestra Venezuela, yo les agradezco, los felicito y los invito a que sigamos garantizando esa Venezuela potencia a la cual nos dedicamos.
3: ¡Anda a cagar!
0: Te van a venir a buscar de Estados Unidos, boludo.
3: Se le va a morir el Papá Noel.
0: ¡Se le va a morir el Papá Noel!
3: ¡Se le va a morir el Papá Noel, hermana!
7: ¡Ay, la pucha!
8: ¡Corte, corte! ¡Esa mujer es una maldición!
3: Sí,
5: sí.
0: ¡Delcy Rodríguez!
9: Voy a hacer un arrollado de pollo.
2: ¡Fiesta!
0: Claro, para la Navidad. 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

0: Hablando de estamos en Uruguay y hablando de autos, es tremendo que en el año 2026, el año en el que estamos, el jefe de policía de Montevideo tenga que pedir esto a la ciudadanía. El jefe de policía de Montevideo le pide a la ciudadanía que en siniestros de tránsito sin lesionados se muevan los vehículos.
1: ¿Cómo?
0: Pero tiene que pedir el jefe de policía.
1: ¡Ay, Dios mío!
2: ¿Dónde está el auto?
0: ¿Estamos tan boludos? ¿En serio? ¿Estamos tan pelotudos?
3: ¡Dale, hermano, movete!
0: Pero tiene razón. Hay gente que deja el auto. No, sí, me rayó. Boludo, correte, haga foto. Haga foto, boludo. Y correte. Este clavijo era el que arreglaba lo de Moravito y González. Sí. Ahora está dando recomendaciones de siniestro. Qué loco este país, ¿eh?
1: Y después
0: debe estar vendiendo seguros,
2: ¿eh? El auto.
0: El jefe de policía de Montevideo, Alfredo Clavijo, que nos clavijo a todos con Moravito, realizó algunas recomendaciones para cuando los siniestros no revisten gravedad. La comunidad tiene que entender que el choque sin accidente debe mover la escena. ¿Y por qué habla así?
3: ¡Anda a cagar!
0: Si no hay lesionados en siniestros de tránsito, que muevan los vehículos, pero se convirtió en cuidacoche. Dale. Aguanta.
3: ¡Oh, loco!
0: Te cuido
3: la moto.
0: Esclavijo. Se convirtió de paseador de narcos a cuidacoche. Dale. Aguanta. Dale ahora, aguanta. Dale ahora, dale un poco más. Listo. Gracias, jefe. ¿Se lo cuido? ¿Lo lavo?
4: ¿Me destrozaste el auto?
0: La culpa la tiene Clavijo.

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0: Seguí la frase. El fin de semana comienza realmente cuando... Hace 10 minutos... Potente terremoto de magnitud 7.6 sacudió a Panamá y provocó evacuaciones. El mundo está tan loco que la naturaleza nos está pasando factura.
2: Terremoto, sacudida, se mueve.
0: El Servicio Geológico de Estados Unidos registró el epicentro del sismo en Pitalosa, arriba, 10

0: terremoto de 7.6 de magnitud sacudió este viernes el sureste de Panamá. Es tremendo, ¿eh? Si es 7.6 debe ser, debe haber sido tremendo. Es más, podríamos hacer un retorno Panamá. Si tenemos audiencia en Panamá, tenemos audiencia.
1: Si te acercas, tiembla, tiembla el piso.
0: Es más, el miércoles no pudimos hacer retorno express.

0: este terremoto, ¿eh? En Panamá.
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0: Qué bueno ser hincha de un club de fútbol. Por los colores, por el barrio, por tu familia, por tus padres. Uno puede hacerse hincha de un cuadro de fútbol por varios y diferentes motivos. Y cuando uno es
1: atento,
0: hincha fiel, con el alma, el equipo siempre responde. Y cuando no responde el equipo, responden los hinchas. Y esta noticia es un ejemplo de lo bien que le hace el fútbol a la gente.
2: ¿Qué?
0: De lo bien que le hace a la gente el fútbol y formar parte y sentirse parte de una hinchada.
3: Una pasión, la más hermosa, la más loca pasión.
0: Justo no sé si metieron el
3: tema. Una pasión que viene desde el corazón.
4: Parame la música, metí el otro track.
0: Pero tiene razón, el fútbol es pasión. Se lleva el viento. Es un país futbolero, también el argentino.
5: Este lugar no tiene solución, porque si un país entero apoya el culo en un sillón frente a un televisor para ver a 22 millonarios corriendo detrás de la pelota, no hay esperanza.
2: No.
0: Muy bien.
6: ¡Hay esperanza!
0: Muy bien, tiene razón. Un hombre, esto ocurrió en Argentina, pero puede ocurrir aquí también. Un hombre compró un televisor en un reconocido lugar en Argentina.
2: Sí, sí.
7: ¿Pero para qué?
0: Quería ver televisión en HD 4K. 51 pulgadas.
2: Sí.
0: Creo que más, creo que más. Tenía más.
8: 60.
0: 60, creo que
7: 63.
0: 63 pulgadas, no sé si hay. Pero me parece.
8: 80.
0: El tipo quiso comprar un televisor y se lo vendieron en uno de estos lugares de grandes dimensiones.
2: Sí.
0: Cuando lo llevó a la casa, se dio cuenta que el televisor tenía un defecto.
7: ¿Cómo?
0: No sé a qué le llama defecto, señor, pero el tipo pidió cambiar el televisor porque tenía un defecto. No sabemos de qué defecto se trata, pero la empresa no le quiso cambiar el televisor. Hola, buenas tardes, buenas tardes. Sí, yo ayer compré este televisor. Lo quiero cambiar porque tiene un defecto, funciona mal. ¿Me lo podrían cambiar? Bueno, el supermercado habló con el gerente, le dijo, ¿qué le pasa, señor? Me funciona mal, tiene un defecto, no sé qué es lo que tiene que no se lo podemos cambiar.
7: ¿Cómo?
0: ¿Cómo que no?
2: ¿Qué?
0: ¿Cómo que
2: ¿Qué,
0: no?
2: ¿Qué dijiste?
0: ¿Cómo que no? No se lo podemos cambiar porque usted se lo llevó. Y claro que me lo llevé porque lo compré, lo quise poner, tiene un defecto. No se lo vamos a cambiar.
2: No.
0: Lo quiero cambiar por otro, señor. No.
2: No.
0: No se lo vamos a cambiar.
9: ¡Opa, opa!
0: El tipo se fue.
9: Atención.
0: El tipo se fue y volvió. Pero no volvió solo. Volvió con la barra brava del Club Central Ballester.
10: ¡Ay, ay, ay!

0: te acompañamos a hacer el reclamo. Es defensa del consumidor.
1: La pucha.
0: Versión hinchada.
2: ¡Qué bueno!
0: Carrefour, Carrefour, si no cambia la tele, que quilombo se va a armar. Con bombos de murga y redoblantes, decorados con el escudo de Central Ballester y ropa del equipo. Un grupo de hinchas comenzaron a avisar que por acá no pasa nadie.
3: Está todo el mundo como loco afuera, está todo el mundo acá, no hay entrada por Peñarol.
0: ¿Te imaginas eso? ¿Te imaginas? Ah. Por eso hay que armarlo bien esto. Me gusta, ¿eh? Me gusta tener un servicio para acompañar reclamos. Para, ¿podemos hablar de esto? Me encantó.

0: hicieron cambiar.
1: Podría ser peligroso.
0: Escándalos que hiciste cuando quisiste cambiar algo que estaba en mal estado.
2: La dirección de la radio no se hace responsable por las opiniones vertidas por la audiencia.
0: Gracias al cielo, claro.

0: no estaría mal, ¿eh? Yo lo haría, ¿eh? Te acompañamos en tu reclamo.
1: ¿Dónde?
0: Es más, si se arman uno, el lunes le damos un empujón. ¡Hola!
2: ¿Hola?
0: Hola, ¿quién sos? Buenas tardes, buenos días.
2: Buenas tardes, Peti. Silvia te habla.
0: Hola, Silvia, ¿cómo te va?
2: Muy bien, ¿y tú?
0: Muy bien, Silvia, bienvenida.
2: Gracias, licenciado.
0: Silvia, ¿le gustó este emprendimiento que estamos recién comenzando?
2: Me parece excelente idea.
0: Acompañamos con bombos, platillo, trompeta. Claro. Tiene que haber trompeta también, claro. Viene el de la flauta también, todo.
2: Claro, hay que darle color, porque viste cuando vos compras algo y querés hacer el reclamo y no prospera enseguida, bueno, se recurre a tu empresa en este caso, no sé,
0: me parece bárbaro. Sí, es algo que va a cambiar. Dejate de defensa del consumidor, nosotros te lo arreglamos todo rápidamente, claro.
2: Claro, algo más expeditivo, no tanta vuelta, ¿no?
0: Ahí está, ejecutivos 100%, si no funciona te devolvemos el 100% de la inversión. Silvia, escándalos de reclamos.
2: Bueno, hace años, Peti, fui a comprar en forma presencial porque no existía esto de comprar ni por Mercado Pago ni nada de cómo es hoy la operativa de compras.
0: Sí.
2: Fui a un conocido, digamos, local, más que local, una fábrica en Sayago.
0: Sí, fábrica.
2: A comprar, primero había ido a Paso Molino al local a comprar unas sillas plegables y me dijeron, no, acá no tenemos, pero si vas al local...
0: Sí, en la fábrica hay, seguro.
2: En la fábrica hay, y bueno...
0: Sí, espera que consulto. Dame un segundito. Silvia, te consulto si en la fábrica quedan.
2: Dale, así no me largo. Dale.
0: ¡Ay, en la fábrica todavía! ¡Ay!
3: Sí,
0: anda nomás que me dijeron que... Y aparte cierra a las 2, tenés tiempo.
2: Tengo tiempo, pero fue tal cual. O sea, en el comercio que yo fui en Paso Molino, me dijeron, mira, acá no tenemos, pero déjame que te averiguo porque seguro que en la fábrica hay. Bueno, llamaron por teléfono y me dijeron, sí, anda, ¿qué hay? Le digo, mira, pero hay tal color porque yo las quiero... De tal color, sí, anda, porque ahí hay. Bueno, entonces llegué a la fábrica, tenía un showroom con todo en exhibición. Me atiende un vendedor y le digo, mirá, estuve en el local de Paso Molino, que fui a buscar tal cosa.
0: Ah, me dijeron que iban a venir, vos, ¿qué tal? Bienvenida.
2: Ahí está. Entonces, en exhibición...
0: Atención. Yo sería bueno atendiendo al público.
2: Vos serías fantástico.
0: Me encantaría.
2: Entonces, en exhibición tenían las sillas que yo quería, que yo le dije, mirá, yo quiero llevar 3, pero quiero que sean blanca, azul y roja. No quiero las amarilla y negra.
0: Ah, blanca, azul y roja. Entendí. Primero me asusté porque
2: claro, no es por ese lado. O sea,
0: me dieron arcadas un poco, sí.
2: No. Esos 3 colores que te nombré son los colores de mi vida en materia de fútbol.
0: Los colores de mi alma.
2: Son los colores.
0: No querías amarillo y negro por el Kurk.
2: No, por el Kurk ya hace años que dejó de existir en el 15, licenciado, el Kurk.
0: Ok, perfecto.
2: O sea que no era por el Kurk, era por el otro, era por el que se escindió del Kurk en el año 13.
0: Bueno, entonces querías 3 sillas plegables.
2: Exacto, de esas playeras plegables de respaldo, de respaldo alto, más bien bajitas.
0: Oh, me gusta.
2: Pero le dije al vendedor, mirá, quiero 3, pero que sean blanca, azul y roja.
4: No ¿qué digo al frente amplio?
2: Negra.
0: Perdón.
2: Pará,
0: que tenemos acá un enfermito.
2: No, del frente.
5: ¡Viva el frente amplio!
4: ¿Qué digo al frente amplio?
0: Ok, dale. Seguí, Silvia, perdón.
2: Cruzo de vereda.
0: Bueno,
2: no
0: queda nadie entonces, igual en esa vereda ya.
2: Entonces me dicen, no, está bien, ¿cuántas 3? Le dije, voy pagando, anda a pagar y yo te voy preparando. Voy, pago, que en aquel momento no era ni...

0: con débito, era, ah, era pagado con,
1: contado,
0: efectivo.
1: Contado, bueno. Me hace un 10%, no, no, no, es el mismo precio.
0: Es okay. El mismo precio. Sí. Bueno, o era eso o era con tarjeta de crédito. Me acuerdo que lo pagué al contado, vengo con el tiquecito al vendedor, me dice, ay, tengo un problema, me dice.
1: ¿Cómo?
0: ¿Sabés que no me queda? Me queda solo una, blanca, azul y rojo, y las otras te tengo que dar la amarillo y negro. Le digo, no. Pero aparte era como... Había ido expresamente y le había aclarado, quiero sí. La blanca, azul y rojo.
1: Sí, claro.
0: Dice, digo, bueno, está, no, no importa, devolveme el importe. Ah, claro. No puedo devolverte el importe.
1: ¿Cómo no podés devolverme
0: claro,
1: el importe?
0: Digo, ¿cómo no me va,
1: yo no salí de acá, estoy acá.
0: Claro, bueno. Sí. Me dice, voy a llamar al encargado. Al rato viene uno sí. Con un... Ya me cayó mal porque vino con unos prepos, unos modales que no... no.
2: ¿Quién es la que está queriendo cambiar y claro. Que le va a dar el dinero? ¿Dónde está la loca
0: sí.
2: Esa?
0: Y no, soy no yo. Había forma, no me lo querían devolver. La verdad, armé un escándalo. Atención. Porque me pareció
1: ¿estabas?
0: Como que te estaban tomando el pelo.
1: ¿Estaba ¿no? sola? Porque... ¿Estaba sola?
0: Sí, por suerte sí, porque si voy con mi marido me mata.
1: Claro. No, no, los matan a ellos. Capaz.
0: No, no, porque mi marido igual me dice, llévalo igual. Ah. Digo, no, ¿cómo lo voy a llevar igual?
1: No, no se lleva igual eso, no, no, no.
0: No,
1: ¿vos crees
0: no,
1: que el encargado no. era de Peñarol?
0: Yo qué sé de qué era, pero la verdad que era un tipo totalmente un maleducado.
1: ¿Qué llegaste a hacer para que te devuelvan el dinero?
3: Atención.
0: Y no, no, yo le dije, mirá, yo esto no lo voy a llevar. Vine expresamente a buscar tres sillas, pero blanca, azul y roja. Se lo encargué, aclaré al vendedor y todavía le dije, decime, yo no te dije que no sí. Quería amarillo y negro.
1: Sí.
0: Sí, sí, la señora me dijo. Lo
1: la
0: que
1: señora
0: pasa es que
1: me
0: yo
1: dijo.
0: No sabía.
1: Sí. Anda pagando.
0: Bueno, la cuestión, sí, sí. Ta, después me lo devolvieron, pero la verdad dije nunca más. Le hice la cruz.
3: Atención.
1: Pará. Y te devolvieron el dinero y te llevaste la que quedaba.
0: Sí, me llevé una sola.
1: Sí.
0: Sí, tal cual.
1: Okay.
0: Me llevé una porque no me iba a llevar amarillo y negro.
1: Claro,
0: sí, soy alérgica.
1: Claro, no, está bien, está bien. Sí, sí, es un peligro aparte.
0: Pero no,
1: Silvia, ¿te pidieron disculpas?
0: No, la verdad que no me pidieron disculpas porque fue una situación muy violenta y yo dije, nunca más vengo
1: llegaste,
0: a comprar nada.
1: ¿Llegaste a levantar la voz? ¿Llegaste a golpear
0: sí,
1: la mesa?
0: Sí.
3: Atención.
0: No, no, golpear no golpeé nada, pero sí, sí, algún
1: pucha.
0: Grito sí, porque aparte todo el mundo miraba, porque sí. Si ahí está loca, ¿qué
1: le pasó?
0: ¿Qué le
1: pasó? ¿Está drogada? Está en situación de
4: calle. Esa

0: Hola, Peti. Buenas tardes.
1: Hola, buenas tardes. ¿Quién es?
0: ¿Cómo estamos? Tito te habla acá.
1: Hola, Tito, ¿cómo te va?
0: Acá andamos saliendo del laburo. Tito.
1: Me parece muy bien.
0: Tito,
1: ¿a qué hora salí del laburo? ¿A las 4?
0: A las 4 hoy. Laburo en la Contru.
1: Ok, pero ¿y no salen a las 5?
0: Los viernes a las 4.
1: Opa, pará.
2: ¿Qué?
1: Los viernes a las 4.
2: Ay, Dios
1: más
2: mío.
1: El asado que tienen, ¿no? Habitualmente.
0: Claro, el asado tiene que estar.
1: Está bien, pero un día como el de hoy de llovizna o también se hizo igual, ¿no?
0: Se hizo igual, sí.
1: ¿Cuánto
0: siempre.
1: Tiempo pierden en la realización y comida de los viernes?
0: Dos horas. Una hora, la hora de descanso nomás.
1: Hora de descanso.
0: Algún compañero ahí lo hace, ¿no?
1: Muy bien.
0: Se dedica a eso.
1: ¿El viernes que viene hay también, Tito?
0: Todos los viernes hay.
1: Ok, ¿por dónde están haciendo la obra, Tito?
0: Estamos en la Tabona ahora.
1: Ah, ¿puedo ir el viernes que viene a comer con ustedes?
0: Sí, se sabe, estoy invitado.
1: Ah, pero mirá que voy, no es la primera vez que hago esto.
0: Bueno, dale.
1: Una vez ya unos oyentes me invitaron y fui a comer,
0: Está invitado, sí, está invitado, sí. Peti.
1: Está, pero ¿para qué compran? No me compren cualquier cosa, te pido.
0: Ah, compramos asado ahí en el carbón, compramos. Buena carne.
1: Buena carne. Vamos, Tito, llevo el postre.
0: Vamos arriba, Peti.
1: ¿Llevo el postre o no?
0: Se sabe.
1: Ok. Tito, escándalos y reclamos.
0: Bueno, voy a contar una de Antel, de un agente oficial de Antel que me llamaron. ¿Viste cómo se te está por vencer el contrato?
1: Sí, claro. Hola, buenas tardes. Le hablamos de Antel, se le está por vencer el contrato.
0: Y arranca con toda su letra ahí.
1: Sí.
0: Ah, entré. Digo, bueno, dale.
1: Sí.
0: Me dieron un celular, hace años te hablo, ya un Samsung era, no me acuerdo de la marca.
1: Sí,
0: bien.
1: Sí, sí. No, no.
0: ¿Qué te iba a decir? Sí. Y bueno, estaba nada, me dieron el celular, me lo llevé para casa contento, lo saqué a 2 años, porque todavía me cobraron 2 años de celular.
1: Opa, mirá.
0: Me voy a casa, está, el primer día lo más bien, el segundo día voy a agarrar el celular, no tenía señal.
1: No, ¿cómo que no tenía señal?
0: No tenía señal, me aparecía sin señal el celular, ¿viste?
1: Ah, bueno, a veces pasa, se reinicia.
2: Sí,
0: sí, no, sí, no. Probé todo.
1: Sí, ¿y?
0: Bueno,
1: sí.
0: Voy hasta la casa que me lo vendieron, lo busqué, digo, porque no sabía ni dónde era la casa. Ahí te dicen agente oficial, pero no sabía ni dónde están.
1: Ah, bien, pero pará, ¿eso fue por teléfono?
0: Claro, y te lo envían a tu casa.
1: Claro, y te lo envían a casa.
0: Claro.
1: Qué raro, es raro eso igual,
0: Una puerta de chapa gris, las ventanas cerradas.
1: Sí.
0: Pareció un local, un antro era.
1: Claro.
0: Entro y digo, mirá, me pasó esto con el celular, no me agarra señal. Dice, pero acá no tiene que hacer el reclamo, tiene que ir a la garantía. Pero no, pero yo lo compré acá.
1: Claro,
0: pero la garantía es, no sé, me mandó para otro lado.
1: Sí.
0: Dale, bárbaro. Digo. Voy a la garantía.
1: Sí. Ya perdimos toda la mañana.
0: Le expliqué todo lo que me había pasado.
1: Sí, mirá, lo compré, me lo mandaron, no.
0: ¿Tienes? Exactamente.
3: No.
1: Sí.
0: Y agarré y me dice, pero tiene una rayita acá.
1: No, ¿cómo que tiene una rayita? Yo tengo una rayita, acá tengo.
0: Y yo le digo, estaría bueno que tenga la rayita, pero de la señal, le digo, que no tiene.
1: Claro, y la rayita dice, de la señal, muy bien, Tito.
0: Me dice, pero yo con esa rayita no te lo puedo arreglar, no te cubre la garantía, pues sí. Se golpeó. ¿Cómo que se golpeó?
1: ¿Cómo que se golpeó? No, se golpeó, me lo mandaron ayer.
2: ¿Qué? Sí. ¿Cómo?
1: ¿Y?
0: Bueno, y me dice, no te lo arreglo, y ahí estuve un rato discutiendo con el hombre.
1: Sí.
0: Me fui recaliente otra vez para la casa.
1: Pará, qué cobarde, perdón que te diga esto.
3: Pero con total
1: honestidad,
3: gallina.
1: Nunca me imaginé que hubieras reculado y te fuiste con el teléfono y la rayita.
0: No, pero volví para la casa que me lo habían vendido.
1: Ah, ok, muy bien, entonces
0: claro,
1: sigamos.
0: Volví.
1: Muy bien. Te van
0: a discutir otra vez.
1: Te van, Cotito.
0: Y ahí fui de nuevo. Le digo, mirá, la garantía me dicen que no me lo pueden cambiar porque tiene esta rayita. Le digo, pero esta rayita, por esta rayita no puede perder la señal del celular.
1: Exactamente, muy bien, Tito.
0: Me dice, mirá, si la garantía no te lo cubre, nosotros no podemos hacer nada.
1: No, ¿cómo que no puedes?
0: Tenía una calentura.
1: Ah, decime qué hiciste, Tito.
3: Atención.
0: Re caliente, ¿qué hago? Y miraba vidrio, quería romper vidrio, quería hacer más relajo ya.
1: Qué lindo momento, sí.
0: Salí, caliente, cabeza en frío, voy a la ferretería.
1: ¿Cómo a la ferretería? No.
0: Fui para la ferretería,
1: sí.
0: Compré 2 aerosoles negros, Peti.
1: ¿Dos qué?
0: Aero, sol negro.
1: Ay, no, no, no, no, no.
0: Me fui a la casa, agarré y le empecé a pintar cagadores en la puerta gigante.
1: ¡No! ¡Pará! ¿Vos?
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0: Cagadores y flechas señalando la casa.
1: ¡Qué lindo! ¡Qué buen momento! Mira, no me cambies nada. No quiero que me cambies nada. Ya compré el aerosol. ¿Qué, para qué, qué le pusiste?
0: Cagadores.
1: Solo cagador, está muy bien, es una linda palabra.
0: Pero grande, grande, le pinté toda la puerta, le pinté toda la vereda. Salió la mujer de la casa a decirme, no, lo que estás haciendo es ilegal, te voy a denunciar.
1: Denunciame, denunciame que te pinto la co- ¡Claro, no!
0: Ustedes me jodieron a mí, ahora yo lo voy a quemar a ustedes.
1: Muy bien, bien metida.
0: Y salieron los locales de al lado, salían afuera, mirá, ¿qué estás haciendo?
1: ¿Qué estás haciendo?
0: No, me cagaron con un celular, me digo, ah, mirá, lo cagaron con un celular, se comentaban entre ellos, ¿viste? Ah, mirá,
1: otro idiota más. Tito, ¿qué, decime que te cambiaron el celular definitivamente.
0: Me van a cambiar, sí, Freddy. Tenía una denuncia a comisaría después, diga que nunca me llamaron.
1: Ay, pará. ¿Qué hiciste con el celular que compraste y no tenía señal?
0: Ya, Peti, lo tiré, ya está, no servía para nada, lo tiré.
1: ¡Ay, la pucha! Pero...
0: Dos años pagando un celular que no lo pude usar.
1: Pará, dos años pagando un celular y además gastaste en aerosol.
0: Ah, pero eso era para el desquite, eso no contó.
1: Pará, decime que también le manchaste la ropa a la señora que salió.
0: No. Después fui a la casa de la garantía y también le hice lo mismo.
1: ¿Qué pusiste?
0: Cagadores, jodedores.

0: ¡Hola!
1: ¡Hola!
0: ¡Hola! ¿Quién sos?
1: Bea.
0: ¿Cómo estás, Bea? Bienvenida.
1: Muy bien, gracias.
0: ¿Qué tal todo, Bea?
1: Todo bien, todo bien. Yo soy Bea. ¿Cómo? La historia que te voy a contar no sé quién era.
0: Oh, bueno.
2: ¿Cómo?
0: Hagamos de cuenta que no es tuya.
1: Era otra personalidad que me salió del cuerpo.
0: Bien, porque antes eras otra persona.
1: No, ese día fui otra persona.
0: Ah, muy bien, me gusta, me gusta.
1: Ese día no me reconocí, Peti, no sé, tuve que volver en sí, porque me superé.
0: ¿Qué pasó, Bea, con vos? Pasó? Te pido, por favor, contame.
1: Bueno, al principio normal, fui a comprar un obsequio para mi hija, sí, que vivimos en el interior.
0: Sí.
1: Para sus 15, ella pidió viaje y una moto.
0: ¿Para 15 años pidió un viaje y una moto?
2: ¡Ay, Dios mío!
1: No quiso fiesta, ¿qué vamos a hacer?
0: Para los 15 pidió increíble un viaje y una moto.
3: ¡Hola, pucha! Sí.
0: Mi hija es una fenómena.
4: Medio raro, ¿no?
0: Me pidió un CD y auriculares.
1: Una genia.
0: Ah. Papá, no te preocupes. Ok, entonces, ¿qué hiciste?
1: Bueno, compramos la moto. ¿Qué? En el interior, ¿viste? Sí. Comercio conocido.
0: Sí.
1: Todo normal, bueno, la moto tiene que hacerse los servicios oficial para tener la garantía.
0: Sí.
1: Atención. Bueno, primer service, notamos que no funcionaba el medidor de nafta.
0: No, ¿cómo el primer service notan que no le funciona?
5: No,
0: la nafta no, el medidor, sí.
1: ¿Y? El medidor no, ahí te lo arreglamos, no hay problema, tiene garantía.
0: Ajá.
2: Bárbaro. No, todavía.
0: Sí, ¿y?
1: Bien, volvió, me dice la nena. No mide, no sé cuándo me quedo sin nafta, no sé qué pasó.
0: Claro, no sé si tengo nafta o no tengo nafta, porque el medidor de la nafta no funciona.
6: No vaya a echar nata, que ¿sabes lo que? Está cortada con querosén.
0: Ah, además está cortada con querosén.
2: Sí.
0: No te puedo creer.
1: Malísima, no andaba.
0: Dale, ¿y?
1: Bueno, segundo service, mismo así, los 6 service que se hicieron.
0: Pará, el medidor de nafta no funcionaba.
1: No funcionaba, pero aparte nunca lo habían arreglado, nunca se reparó eso.
0: Ajá.
1: Bueno.
0: Sí.
1: Se terminó la garantía, último día.
0: Sí.
1: Me presento en el comercio, voy con mi nena, voy con la boleta.
0: ¿Para cuánto tiempo pasó desde el primer servicio hasta que te presentaste con la boleta?
1: 6 meses, más o menos.
0: Seis meses. Demoraste demasiado, ¿no?
1: Bueno, demoraban ellos porque me decían que en el siguiente se lo reparaban. En claro, el siguiente quedaba funcionado.
0: Es porque es nueva. El medidor empieza a funcionar después. Claro.
3: Pero qué increíble.
0: Claro.
1: Bueno.
0: Con el andar empieza a funcionar.
1: Sí, como viste que, no sé, capaz que ella no precisaba saber si se quedaba sin nafta, no sé.
0: Claro.
1: Bueno, no pasaba nada. Siempre, okay. Después te lo arreglamos.
0: Después te lo arreglamos, sí. Vos andás así nomás, dale.
1: Sí.
0: ¿Y?
1: Y resultó que, bueno, no lo repararon nunca y fui a conversar, me atendió la dueña.
0: Hola, buenas tardes. ¿Te acordás de mí? Yo soy la que compré
1: hace 6 meses,
0: claro, 6 meses para mi hija.
1: Se compró una moto, un regalo de 15 años, bueno, no funciona.
0: Ah,
1: escena, ella en el mostrador cruzada de brazos.
0: Sí.
1: Y me mira y me dice, no tenés más garantía.
0: No,
2: ¿cómo?
0: ¿Cómo que no tengo garantía si yo compré la moto hace 6 meses y me dijeron que me lo iban a arreglar?
1: Sí, pero se te venció la garantía hoy.
0: ¿Hoy? ¿Alguien que me alcance
1: el bisturí?
0: Hoy.
4: Atención.
1: Hoy.
3: Pero qué increíble.
0: Hoy. ¿De qué película es esa?
1: Con los chanchitos.
0: No, es de Madagascar. Bueno, entonces, ¿qué pasó?
1: Entonces ahí yo salí de mi cuerpo y empecé a ser otra persona.
0: Uy, pará, pero... ¿Cómo hacer otra persona? ¿Estaba tu hija contigo?
1: Sí, mi hija estaba distraída mirando cosas, cascos, sí. Cosas que le llamaban la atención.
0: Ajá.
1: Entonces le digo, ¿cómo me estás diciendo que se termina hoy?
0: Sí.
1: Y hace 6 meses te traigo la moto con el mismo problema.
0: Sí.
1: Y no me la reparás.
0: Ajá.
1: Sí, pero se te terminó la garantía, la teníamos que haber solucionado en los servis.
0: No. Claro. Sí.
1: Y digo, pero los servis los hicieron ustedes y no los repararon.
0: Claro, yo traje acá la moto, no lo llevé a ningún lado.
1: Claro. Entonces en eso pasa atrás del mostrador el muchacho que hacía los servis.
0: Uy, vino el tipo el que hacía los servis.
1: Y yo casi en un acto desesperado, casi tirándome arriba del mostrador, le digo, vos, que yo siempre te traigo la moto y te reclamo lo mismo.
0: ¿Y?
5: ¿Para qué te traes?
1: Y me dice él, sí, la miramos, pero no quedó atención. Solucionado. Le digo, hace 6 meses que te estoy reclamando lo mismo, ¿me estás tomando el pelo?
0: Uy, ya. ¿Y?
3: ¡Hola,
1: y bueno, y ahí empezamos a discutir con la dueña y ella me decía que no me lo iba a arreglar y se sonreía. Y yo le decía, me lo vas a arreglar, sí, porque yo compré una moto nueva. No compré una moto usada.
0: Claro, esto es una compra que hice acá, 0 kilómetro, nueva, y me lo vas a arreglar.
1: Claro.
0: ¿Y cómo siguió el tono de la conversación?
1: Y ella me dijo que no.
0: No, no, acá no arreglamos no. Eso.
1: Me dijo, no, yo no te voy a arreglar nada.
0: ¿Y entonces?
1: Y yo le empecé a mirar qué podía tirarle por la cabeza, porque te juro no, que no. Le iba a tirar un casco por la cabeza.
0: No. ¿Y?
4: Cuidado con eso.
1: Y en eso veo venir a mi hija y me dice, ¿qué pasa, mamá? Y ahí dije, Beatriz, vuelve en ti. Vuelve en ti.
0: Sí, vuelve en ti, Beatriz. Vuelve en ti.
1: Respiré hondo y le dije, jamás te voy a volver a comprar nada acá. Te vas a fundir.
0: Uy.
3: ¡Hola!
0: Decime que todo se hizo realidad.
4: Atención.
1: Casi.
0: ¿Por qué? ¿Se murió la mujer?
4: Atención.
1: No, casi.
0: Ajá.
1: Porque me fui indignada y sí. Me comuniqué con el agente atención. Oficial que distribuía las motos.
0: Muy bien. ¿Saben quién soy yo?
4: Atención.
0: El agente oficial que distribuye las motos.
1: Le escribí una carta muy extensa diciendo que todo lo que pasó, la indignación, imagínate la descarga emocional que había en esa carta.
0: Sí,
7: sí.
2: Sí.
1: Y recibí respuesta.
2: ¿Y qué dijo?
0: ¿Y qué dijo?
1: Que me reparaban la moto y que le sacaban el servicio oficial al local.
0: ¡Qué cosa más linda! ¿Y lo lograste o no?
1: Lo logré una satisfacción doble. Salí con la mía, me reparó la moto y ella se quedó sin el servicio oficial.
0: Pará, decime que agarraban la moto y pasabas a 20 kilómetros por hora tocándole bocina, mirando hacia adentro, saludando, hola.
1: La estacionábamos en la puerta, que funcionaba todo.
0: ¡Claro!

0: Hola, Peti. Muy bien, ¿quién sos?
1: Rubén.
0: ¿Cómo? Rubén, ¿pero de dónde llamas? ¿De Entre Ríos o de Buenos Aires?
1: De acá de Montevideo.
0: Chabón.
1: De acá, cerquita.
0: ¿Cómo estás, Rubén?
1: Bien, bien, lujo.
0: Rubén, ¿escuchaste recién a Beatriz?
1: La escuché.
0: No solamente le arreglaron la moto, sino que le sacaron el servicio oficial y la venta oficial de motos al negocio que no le quiso arreglar la moto.
1: A mí me pasó algo con una camioneta.
0: ¿En una rifa? No.
1: Mira, te cuento. La compré 0 kilómetros, refrigerada, ¿verdad? Con equipo de frío. En ese entonces me valió $18,450.
0: Mirá cómo se acuerda de todo,
1: $18,450. ¿Pero cómo? El pago era $5,000 de entrega y el resto en cuota.
0: Okay.
1: Bueno, resulta que era por medio del banco. La automotora me toma la seña, yo llevo la seña, los 15 días me llama, que la camioneta ya estaba pronta, que le iban a bajar de arriba al guinche que la traía, la automotora, ¿no?
0: Sí.
1: La fui a buscar, bajamos en la camioneta, ya cuando la bajaron le rompieron la goma trasera, de uno de los juguetes, ya se lo reclamé en el momento.
0: Sí.
1: Bajaron la camioneta, todo bien, cuando estamos en estos papeles, me dice, el banco no te prestó el dinero. Entonces, la camioneta ya es tuya, no sé cómo la vas a abonar.
0: Ajá.
1: Ningún problema. Quedó ahí, tengo un amigo que realmente tiene plata, está cómodo, somos amigos, me prestó la plata, la levantala. Cuando la levanto, la pagué contado, le digo, mira, te voy a explicar algo.
0: Muy bien.
1: El mínimo detalle que tenga, me lo vas a solucionar.
0: Ay.
1: Bueno, esto fue comprada en Ruta 6.
0: No importa dónde, está bien, sí.
1: Tal lugar. Cuando salgo de ahí a la derecha de la estación, ya tenía el volante torcido. Eso fue lo primero, me acuerdo.
0: ¿El volante torcido?
1: Sí, ya venía torcido.
0: ¿Un auto 0 kilómetro con el volante torcido?
1: Sí, tal cual. Pero eso no es nada. Pisabas el pedal del freno.
0: Sí.
1: Y el pedal rebotaba, ahí me venía. Yo tuve cachilo toda la vida. Entonces digo, esto tiene problema de disco de freno. Y la dirección, como estaba torcida, la llevé a una casa en el centro, que somos amigos, no nombrar quién, a que la alinearan y la balancearan.
0: Mira,
1: cuando la llevo al linear, pero es cero, estás sin empadronar, no seas malo. Andar la garantía, no, quiero que la alinees vos, le digo, pues yo les tengo confianza.
0: Sí.
1: Cuando los discos torcidos, aparte me dicen, mira, dice, también tienes jodidos los dos problemas delanteros, las masas están jodidos, porque están zumbando.
0: Pero, ¿Qué? No es 0 kilómetros.
1: Sí, cero, primera salida, 0 kilómetros. Con los nylon, cero.
2: Medio raro.
1: Sin empadronar.
0: ¿Y?
1: Los dublemanes zumbaban, estar tirada dentro del campo, eso porque, a ver, del tiempo que las tienen tiradas, porque una camioneta china, ¿está? Pasó. Fui a la garantía, llevó la camioneta a la garantía, solucionaron el problema, bárbaro, quedó, vamos a decir que no, esa parte quedó bárbara.
0: Sí.
1: A la semana rompió la dirección eléctrica.
0: No, ¿cómo a la semana se rompió la dirección eléctrica?
1: Sí, sí.
0: Estoy anotando todo.
1: Sí, anda anotando porque la verdad son unos chantas.
0: Pero tiene tiene más cosas malas y mal estado que buenas.
1: No, escuchá esto porque si escuchás esto, se rompe la dirección eléctrica, la llevo a un service de ellos que me recomendaron que fuera, y ahí la iban a corregir. Corrigieron la dirección. ¿Sabés cómo dejaron la butaca toda enchumbada en aceite? De la mugre mameluco.
0: Se nos cayó el aceite. Está enchumbado, pero se va. Le pones un poco de talco y se va.
3: No sale.
1: Un quilombo ahí quedó con una mancha porque se lo sacaron medio de mal gusto. Bueno, no está.
0: Che, saquemos esto rápido, sí.
1: Pero eso no es nada. La camioneta empezó a andar.
0: Bien, muy bien.
1: Hicimos 11.000 kilómetros. Es lo que te digo.
0: Genial.
1: Con los servicios especiales, con los 11.000 kilómetros.
0: Bien.
1: A los 11.000 kilómetros, lo mejor que tenía era el equipo frío, se rompe el equipo.
0: ¿El equipo de frío? Porque venía
1: refrigerado. Era refrigerada, se rompió el equipo frío. Pleno verano.
0: No.
1: Yo la precisaba, porque yo la verdad, para que sepa, fui el que te llevé el pan dulce una vez y los budines, para ver si vos te acordás, hace muchos años. Ya sabés dónde fui.
0: Yo, sinceramente, me acuerdo de algunos budines, pero... o de algún pan dulce, pero no del tuyo.
1: Fue llevado por mí.
0: Bueno.
1: Y vos sabés que llevo de ahí, ¿no? Voy a trabajar, bárbaro, genial.
0: Sí.
1: Otra vez la camioneta al Servi. La llevo al Servi.
0: Sí.
1: Tres veces al Servi la tuvieron todo el día en el lugar del frío.
0: Ajá.
1: La prendida. No le dieron a la tecla. Viene el dueño y me dice... Primero digo yo, vos, ¿quién le paga el dejaste de este vehículo que está acá? Desde las 8 de la mañana hasta las 4 de la tarde, está prendida, la están probando, está dentro de un galpón. Claro. Y el gasto de este vehículo, que me lo paga nadie.
0: Claro.
1: Le dije, ¿vos qué pretendés? ¿Que te voy a poner un equipo cero? ¿Un compresor cero? Digo, no es mi problema, loco, yo lo compré cero kilómetros.
0: Uy, ya. ¡Hola! Esto no termina bien, ¿eh?
1: Sí, no terminó bien. De ahí, no quedó bien. Digo, pero esto no puede ser. Vos, me dijeron que enfriaba menos 5. Enfriaba menos 5, mirá que te digo, menos 5.
0: Ajá.
1: No bajaba de 8 grados. Yo sabía que era por el furgón, que es muy fino. Bueno, de ahí me fui al representante, paré, la lavé, la enceré, sí. La paré en la puerta, con 11.000 kilómetros la paré en la puerta del representante.
2: Sí. Atención.
1: No, la prendió fuego. No, vamos a decir disparate, tranquilo, porque no es poco.
0: La prendió fuego, la prendió.
1: La paré el representante. Sí. No, ¿sabes lo que hice? Entré y le pregunto al vendedor. Disculpa, le digo, buenas tardes. Estoy con mi hijo, inclusive. Le digo, ¿tenés algún vehículo con frío para la venta? Sí, en este momento tenemos la chinita, la T80, por no decir la marca.
0: Sí, ajá.
1: Tenemos la T80. Ah, ¿qué tal? Mirá, te enfría. ¿Cuánto enfría? Le digo, ¿cuánto enfría? Menos 4. ¿Cuánto dijiste? Que no escucho, le digo, estoy medio sordo. ¿Cuánto dijiste? Menos 4. Entonces, menos 4. ¿Por qué, hijo de tu madre, esta porquería que tengo parada ahí afuera no baja de 8 grados? Un quilombo, sí, hermano. Pero mal.
0: Pero pará, señor, tome asiento, lo vamos a charlar. No, que tome asiento.
1: No.
0: Tomate vos, te digo, te la vas a tomar.
1: Sí. Le terminaron aislando el piso con una madera que quedó horrible. ¿Ah?
0: Sí.
1: Quedó horrible.
0: Sí.
1: La saqué de ahí y por 11.000 dólares la vendí. La pagué 18 con 11.000 kilómetros con 11.000 dólares la vendí. Llévatela, no la quiero ver más.
3: ¡Infeliz!
0: ¿Tenés ganas de gritar algo en este momento?
1: Que son unos chantas. La verdad, un reverendo hijo de puta, unos chantas.
4: La radio está siempre encendida.
0: Yo en ese sentido, yo pierdo los 18 y acelero.
4: Necesito una.
0: Acelero de una.
1: ¡Me calaron!
4: Los bares,
0: directo a la ventana, al ventanal. Pausa. Jugamos a la palabra clave luego de la pausa. Jugamos a la palabra clave luego de la pausa. Le quiero mandar un beso grande a Elizabeth. Hoy estuve con su mamá y también estuve con Elizabeth. Un beso enorme para las dos.
4: Siento malos pensamientos.
0: Gracias, Elizabeth, por disfrutar del programa. Tenemos visita hoy. ¿Cómo se llama usted, señorita? ¿Cómo? Alicia. Para, agarre el micrófono ahí, Alicia. Acérquese, por favor, solo un segundo. Alicia, ¿a qué hora vino usted a la radio?
5: Y como a las 2 de la tarde.
0: 2 de la tarde. Sí. Me esperó abajo. Que yo entré.
5: Esperar, sí.
0: ¿Qué quería?
5: Quería ver un poquito el programa, a ver cómo se maneja y todo, ya que estoy de licencia.
0: Está de licencia, vino al programa.
5: Y bueno, más que nada,
0: yo que le dije inmediatamente, ni bien entré y usted me encaró.
5: Vamos, suba conmigo.
0: Bien, ¿subió?
5: Y sí, por supuesto, la verdad.
0: Se sentó.
5: Me senté a esperar.
0: ¿A esperar?
5: Sí.
0: ¿Y cuánto tiempo esperó hasta que la llamaron?
5: Como una hora más o menos.
0: Bien, la culpa de Jorge Díaz, que se olvidó de ir a buscarla.
5: ¿En serio?
0: Ahí lo tiene.
5: Bueno,
0: ahí lo tiene.
5: Estaba escuchando por los auriculares.
0: Se olvidó de irla a buscar. Hoy yo estoy al aire y no puedo dar la vuelta. Y así pasa.
5: Igual me voy a quedar hasta jugar la palabra clave, ¿verdad?
0: No.
4: Siempre.
0: Era, no. ¿Usted qué me dijo un rato?

0: 7.
1: Algo con 5 letras.
0: Jugamos a la palabra clave. Clave al 101.7. Si necesitas una mano,
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0: Hoy retorno express al 091
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0: Hola, Peti, ¿me podés saludar por mi cumpleaños? Mañana es 10 de... No, no, si mañana. No, si llama. Mañana no. No te voy a saludar ahora.
1: Llamala, Peti.
0: No, es Manuel.
2: Mañana.
0: Manuel está viajando para Melo en el bus.
3: Lo llamamos.
0: Claro, debe estar viajando a Melo porque va a festejar el cumpleaños con su familia.
4: Sí.
3: Sí.
0: Ah, pero ¿cómo lo voy a saludar hoy?
2: Mañana.
0: Si mañana es el cumpleaños. Dicen que trae mala suerte saludar antes.
3: Sí. Sí.
0: Ah, entonces ni loco.
4: Es de mala suerte.
1: Cagamos.
0: Hola, Peti, soy Genaro de Colonia. Quería agradecerte por la invitación al show de Rolo. Fue una locura todo. Recibí los videos y recibí las fotos de Rolo con la oyente y su sobrino, creo que era.
5: Impresionante.
0: Bien, y obviamente los ganadores fueron

0: me quisieron cobrar un portalámparas. Y bueno, pero si lo compras tenés que pagarlo.
1: Y sí.
0: Agarré un marrón, amenacé con voltear un muro y se solucionó. Bueno, no contó mucho, contó una historia que no entendemos.
2: No.
0: Hola Piti, me mandas saludos que hoy es mi cumplemalos, dice Álvaro. Álvaro, no. A vos sí, porque sí, hoy es tu cumplemalos. Sí.
3: Felicidades.
0: Piti, qué feo vivir en Europa y perderse todo esto que pasa en Uruguay, dice Carlos. Tenés razón, igual en Europa, hoy en día, te lo regalo, te lo regalo.
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0: ¿Ustedes vieron lo que está pasando en París? Con los musulmanes que se metieron en París.
1: ¡Un quilombo!
0: Ah, no. Jódanse por dejarlos entrar. 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

0: Peti, cuando vos seas presidente nacional, ¿va a salir campeón durante 4 años? No, cuando sea presidente va a salir durante 5. El quinquenio, como cuando estaba Sanguinetti y salió campeón Peñarol. Esto
1: medio raro, ¿no?
0: No lo ve el que no lo quiere, ¿no?

0: Piti, me mandas un saludo que hoy es mi cumple, gracias. No, porque no, no puso el nombre.
1: No.
0: O sea que, feliz cumpleaños a quien no sé. No sé.
2: ¿Cuántos años tenés?
0: No sé. No puso ni cuánto cumple, ni la edad, ni el nombre, no sabemos nada de la
2: apellido.
0: Tampoco.

0: ya al 101.9.
1: 101.9.
0: Mano ya al 101.9. ¿Jugamos a la palabra clave?
2: Vamos a la palabra clave.
0: Poné clave al 101.7.
3: ¿Jugamos
0: en minutos? Poné clave al 101.7. Tengo una noticia acá que tengo ganas de hacerla para luego de la pausa,
4: ¿Qué pasó?
5: ¿Qué pasó?
0: Esto es una de esas noticias. Atención. Que uno se da manija para un lado y para el otro. ¿La tiro ahora o la tiro más tarde? Me gusta tirar, pero vamos a jugar a la palabra clave.
2: Vamos a la palabra clave.
0: Voy a leer el principio. Gobierno presenta proyecto de ley para qué. Y ahí me quedé.
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1: El participante número uno.
0: El participante número uno es el celular que termina en 0, 2, 1.
2: 0,
3: 2, 1.
0: Ahí vamos.
2: 0,
4: 21.
5: Palabra clave para una clave.
0: ¿Lo dijo? ¿Lo dijo? Palabra clave, palabra clave.
5: Hola, Peti.
0: Hola, ¿quién sos?
5: Soy Andrea.
0: ¿Cómo estás, Andrea? Qué linda voz que tenés.
5: Gracias, Peti.
0: Es mentira.
5: Ah, ilusioné.
4: Qué vocecita, nena.
0: ¿Cómo estás, Andrea?
5: Bien, bien.
0: Andrea, ¿vos tenés claro cómo se juega la palabra clave?
5: Sí. La escucho bien. Siempre.
0: Sí. Andrea,
6: vamos,
0: gracias.
6: Todavía.
0: Gracias. ¿Vos te acordás la primera vez que escuchaste el programa?
6: No.
5: Sí.
0: ¿En serio?
5: Claro que sí.
0: ¿En serio?
5: ¿Cuándo? Sí, en el trabajo. Va, hace muchos años.
0: Me gustan estas historias. Contame, Andrea, por favor. Contame detalles y contame una linda historia.
5: En realidad, te conocí hace más o menos 25 años, no tantos como tiene el programa.
0: Ajá.
5: Porque sabías de tu existencia, pero no lo escuchaba. Y empecé a trabajar en un súper y estabas toda la tarde ahí con nosotros.
0: ¿Te conquistamos o no?
5: Por supuesto,
0: qué
5: hasta
0: lindo,
5: ahora.
0: Qué lindo, Andrea. ¿Te duró más que el matrimonio?
5: Me duró más que el matrimonio, totalmente.
0: Claro. ¿Sos más fiel a nosotros que a tu propia pareja?
5: No, no.
2: ¿Qué pasó? ¿Qué pasó?
0: Decí la verdad.
5: Soy fiel, no. Totalmente fiel a mi pareja.
0: Hoy estás en pareja con otra persona.
4: Atención.
0: No con tu matrimonio de tantos años.
5: Sí, exacto.
0: ¿Cuántos años te duró el matrimonio?
5: 7.
0: Solo 7 años.
5: Sí.
0: ¿Vos ya sabías que te iba a engañar?
5: No me engañó. No fue por eso que nos separamos.
2: ¿Y cómo sabés?
0: Se separaron porque se...
5: Porque
0: ah,
5: nos
0: sí.
5: queríamos más como amigos que como pareja.
0: Ah, no la pones a él, claro. Andrea. ¿Se conocieron de muy jóvenes?
5: Sí, 20 años más o menos.
0: A los 20 años. Y estuvieron,
6: amigos,
0: claro.
6: ¡Amigos!
0: ¿Y estuvieron de novios mucho tiempo?
5: No.
0: ¿No?
5: Estuvimos 7 años en total.
0: En total 7 años. ¿Se llegaron a casar?
5: Sí.
0: Bien,
6: sí.
0: ¿Vos
6: sí.
0: ya venías incompleta antes de casarte desde el punto de vista de la intimidad? ¿Vos sentías
5: mágico?
0: Que... Ah, ahí está. pero claro, a ver, está mal. Vamos a plantear algo de lo que realmente hay que hablar.
4: Atención.
0: ¿Vos te casaste enamorada?
6: No.
5: Más o menos, creo que no.
0: ¿Viste que uno...
5: Creo que no.
0: ¿Uno se da cuenta después de eso?
5: Sí.
2: Sí,
5: obvio que sí.
0: ¿Y por qué te casaste? ¿Empujada por la situación?
5: Sí, por una situación.
0: ¿Una situación de 9 meses?
5: Sí.
0: Ah, no. ¿Te casaste? Claro. O sea, estabas
7: embarazada. Estoy embarazada.
0: Para, si no hubieras estado embarazada, atención, esa relación no atención. Hubiera existido. No hubiera terminado.
5: Después no hubiera durado 7 años.
0: Claro, después de 7 años.
2: Le
0: claro.
2: pasa a todo el mundo.
0: O sea, tenés.
8: ¿A quién no le ha pasado?
0: Tu hijo mayor es varón, ¿no?
5: Sí.
0: Sí. Él sabe que por culpa de él.
5: No.
0: O sea.
5: Situación. Es una de las cosas más lindas que tengo.
0: Por tu culpa, pelotudo. Bueno, mamá, la culpa es tuya. Mamá,
5: sí, obvio.
0: Claro. Mamá, vos no sabés que había. No, no tenías
8: preservativo.
0: No tenías preservativo a mano. No tenés.
5: Claro,
6: sin gorritos no hay cumpleaños.
0: Es cierto eso. ¿No tenías? ¿No tenías?
5: No, no tenía. No.
0: ¿Dónde estaban? ¿Vos te acordás dónde, dónde procreaste a tu hijo? ¿El día? No sé. ¿El día?
5: Sí. No, no, no sé.
0: No, ¿cómo no sabes? ¿Cómo?
5: Tenía 20 años, ¿qué voy a saber estas cosas?
0: ¿Cómo?
5: Uno cuando tiene 20 años no se acuerda.
0: Es cierto.
5: No calcula.
0: No calcula, bueno, es hoy me parece. Sí,
5: estamos muy jóvenes.
0: Me parece que quedé, ay, quedó todo adentro. Sí, no sé, ¿qué pasó? Andrea.
8: Alguien que me alcance el
0: silencio, estamos.
9: ¡Afuera!
0: Vuelvo a la temática en la que quería hablar. Andrea,
5: sí.
0: ¿No te casaste enamorada?
5: No.
0: Y vos ya sabías antes de casarte, por más que te casaste empujada por un embarazo, ya sabías que esta relación no tenía la fogosidad necesaria como para sostenerse en el tiempo. ¿Está bien planteada la pregunta?
5: Sí, sí, está bien planteada, sí, puede
0: sí,
5: ser.
0: Sí.
5: Pero en ese momento, yo qué sé, uno sueña con tener una familia.
0: Claro.
5: Porque así me educaron, entonces.
0: A ver,
5: yo quería eso.
0: ¿Cuántos platos bueno, tiene una balanza? Dos. Y ponemos en un plato un montón de cosas y en la otra otro montón de cosas. No se puede tener todo, pero claro, vos,
5: no.
0: Empujada por el embarazo y por una relación que imaginabas que iba a ser ideal desde el punto de vista familiar, te casaste igual con quien no te completaba en, sí, en la intimidad. ¿Está bien dicho esto? ¿Está bien dicho,
9: sí,
0: no?
9: Sí.
10: Bien dicho.
0: Hoy en día,
5: bien.
0: Hoy en día priorizás otras cosas.
5: Sí. Hoy en día priorizo otras cosas.
0: Hoy en día, con los
5: tengo
0: años,
5: mi pareja de ahora es completo. Me da todo lo que yo necesito.
0: Te llena.
5: Sí.
0: ¿De qué? Te llena de cariño,
5: todo,
0: de afecto,
5: sí,
0: de satisfacción, de buenas,
9: ¿listro?,
0: de buenas acciones. Andrea, Andrea. Sí.
4: La palabra clave.
0: Tenemos que jugar a la palabra clave, pero antes me gusta esta temática porque vos con el paso de los años ya no tenés 20 años.
5: No.
0: ¿Cuánto tenés? ¿41?
5: No, 51.
0: 51.
10: ¡Ay, la pucha!
0: Te di 10 años menos, no está mal, ¿eh?
5: Sí, lo viste, sí, muy bien.
0: Con 51 años, primero está el deseo, o sea, no es que esté primero el deseo, pero te tiene que llenar sí o sí, ¿no?
5: Sí, obvio.
0: Ahí está. Porque si quiero tener un amigo, tengo amigos.
5: Claro.
0: Yo lo que necesito, un hombre, un macho.
5: Sí.
0: ¿Está mal lo que digo?
5: No, está bien. Está bien. Además, uno con los años se pone más exigente.
0: Claro. A mí déjame disfrutar. Y no te creas que no te hagan la máquina, ¿eh? A mí déjame disfrutar. No, Andrea, esa
5: sí,
0: sos vos.
10: Atención.
0: Ahí está.
5: Exacto.
0: Haceme feliz.
5: Sí.
0: Trabajá,
5: sí.
0: Trabajá.
9: Contigo no llego.
0: Todo lo que tenés que trabajar. Bueno, Andrea, sí, sí. ¿Estás sola ahora?
5: No, la tengo al lado. Estoy con mi papá y con mi pareja.
0: ¿Está tu padre? Para. ¿Está tu padre ahí?
5: Sí.
0: Para, ¿y tu padre sabía todo esto? No. No.
5: No sé.
0: No sé, no importa, está muy bien.
10: La
5: igual mi papá no le importa.
0: Ay. ¿Qué quiere un padre? Un padre quiere ver a la hija feliz.
5: Exacto. Mi padre sí, lo que quiere es que sí, me quieran, que me cuiden, que me
0: respeten,
5: apoyen,
0: claro,
5: que me respeten.
0: Muy bien. Todos los padres queremos eso.
5: Muy para bien. Mi padre soy la nena, voy a ser la nena del tiempo.
0: Siempre, siempre. Y hay exacto, algo que no podemos dejar pasar por alto. Este programa hace
10: atención,
0: que tu padre sepa cosas íntimas de vos que vos
10: la
0: nunca
10: pucha,
0: se las hubieras comentado.
5: Exacto.
0: Y luego de esta comunicación, tu padre te va a decir: vení, hija, que quiero charlar con vos.
5: ¿Por qué te casaste?
0: Claro,
10: atención,
0: y va a abrir una puerta. Va a abrir una puerta que abrimos nosotros.
5: Exacto, pero es la vida. Es la vida.
0: No, es el programa. Ah. Andrea.
10: ¡Claro, claro!
0: Mirá si nos hubiéramos conocido antes, Andrea. ¿No? Que somos más o menos de la misma generación, ¿no?
5: Sí, más o menos.
0: Mirá si nos hubiéramos cruzado.
10: Traca, traca, ¿eh?
0: Hubiéramos.
11: Dunga,
10: dunga. Dale, hermano,
0: el marido ahí, por favor. El marido y el padre. ¿A quién querés más?
5: A mi padre.
0: Es lo que hay que responder siempre. Muy bien.
5: Sí.
0: Una buena hija siempre responde eso.
5: Obviamente.
0: Sí.
5: Obviamente.
0: Si tuvieras que donarle sangre a los dos.
4: Atención.
0: Pero solamente se te permite un litro de sangre. ¿A quién se lo das?
5: Ah, es difícil. Un litro y bueno, le
0: no, 400 no, no, y 600. No. Va todo para el padre. Andrea, tenés 6 chances, 5 letras, 4 minutos.
10: Corre el tiempo, Peti.
0: Vamos.
5: Árbol.
0: Árbol.
10: La pucha.
0: Ya sabés, me imagino que habrás escuchado que detesto que elijan la palabra árbol, ¿no?
5: Ay, bueno.
0: Ok.
5: Ya no.
0: Sí. No, pero está bien. Es una palabra. La A y la O están bien puestas. No, perdón. Están mal puestas. La A y la O están mal puestas.
12: Concentrate.
0: La L, la B y la R no están.
5: Bien. Ya no.

0: sigue mal puesta, pero la O
1: ping
0: está bien puesta. ¿Y ahora?
2: Falso. Atención. Sé que la L no está, pero lo falso.
0: ¡Falso!
3: Atención.
0: Mira, qué guapa, La F no está.
4: No.
0: La L atención. No está.
4: No.
0: La A y la O.
1: Ping.
0: Están ping. Bien puestas.
3: Atención.
0: Y la S está mal puesta. Te quedan tres chances.
3: Atención.
0: Tres chances. Y la tenés ahí en la punta de la lengua.
5: Tres.
0: ¿La tenés o no la tenés? Quedan dos minutos.
6: Dos minutos.
0: Al 101.9.
5: No.
0: Entradas para movie.
2: Paso.
0: ¿Cómo dijo?
2: Pasto.
0: Pasto.
2: Sí.
0: Pasto.
2: Sí.
0: Dijo atención. Pasto. Pasto. Ok.
3: Atención.
0: La P.
4: No.
0: No está.
3: Atención.
0: La A.
1: Ping.
0: Y la O.
1: Ping.
0: Están bien puestas. La S.
1: Ping.
0: Está bien puesta. La T.
1: Ping.
0: Está bien puesta.
2: Gasto. Gasto.
0: Bobo. Boludo. Tres cabezas piensan más que una,
6: Sí.
1: Sí.
0: Sí. Andrea, ¿fuiste vos? ¿O fue tu marido? ¿O fue tu, o no, tu papá?
2: Mi papá me dijo pasto. Y yo dije gasto.
0: Siempre.
2: Que no tenía mucho gusto.
0: Claro, te das cuenta que tu marido sí. Es una ameba, sí. O sea...
2: No, no está al lado mío, se bajó, estamos...
0: No, obvio, ahora se borró porque dice, no quiero quedar pegado al lado del padre. Y claro, lo...
4: ¡Hola, puta!
0: ¿Me pasás con tu padre?
2: Te paso. O sea,
0: pásame.
2: Quiero hablar contigo.
0: Hola. Te felicito por tu hija,
7: Muchas gracias, compadre, muchas gracias.
0: ¿Cómo te llamas?
7: Si te digo mi nombre.
0: ¿Qué pasó?
7: Mira, Glóbulo Coral me llamo yo.
8: Alguien que me alcance el bisturí.
0: Para, ¿en serio te llamas Glóbulo Coral?
7: Glóbulo Coral me llamo, viejo. Aunque usted no lo crea.
0: No, es que no lo creo. ¿Por qué te pusieron glóbulo coral?
7: Y glóbulo por una especie de eucalipto, el eucalipto glóbulus.
0: Sí.
7: Mi padre trabajaba en el Río Negro, en las islas ahí.
4: Ajá. Pero qué increíble.
7: Tenía una lancha y trabajaba en el Río Negro allá. Y entonces, en honor a. En la isla donde tenía la oficina había un glóbulo inmenso de grande y me puse coral, sí, no sé el origen.
0: Pará, coral es más femenino, ¿no?
7: Sí, es casi que sí.
0: O sea, porque si vos te llamás glóbulo coral, decís, no, que glóbulo no me digan, que me digan coral. Pero después,
7: sí, pero de,
0: no, coral no, no, decime glóbulo. No.
7: Claro.
0: ¿Cómo te dicen, Tito? O sea, es una cosa...
7: No, Colino me dicen.
0: ¿Colino?
7: Nada que ver.
0: ¿Qué? ¿Por qué te dicen Colino?
7: Tampoco lo sé, mijo. Hace tantos años que...
0: Pero esto es un caso, una especie... Esto es una especie muy muy rara,
7: Es un caso único.
0: Claro, es para analizar este caso.
7: Sí.
0: Glóbulo, y cuando conociste a tu mujer, ¿le mentiste?
7: Ahí fue la cosa.
0: ¿Le mentiste el nombre?
7: No, ¿qué? Le menté, me dio vergüenza, pero no tuve más remedio que decirle.
0: Decime Glóbu. Claro. O decime bulo. Claro.
7: Ni siquiera diminutivo tiene.
0: No tiene nada, horrible.
7: No.
4: Ay, bueno, la pucha.
0: Pero valoramos el esfuerzo de tu padre de ponerte un nombre que tiene que ver con la naturaleza, claro.
7: Sí.
0: Glóbulo.
4: La pucha.
0: ¿Qué opinión tenés de la nueva pareja de tu hija?
7: Vos sabés que anda lindo, anda.
0: ¿En qué sentido?
7: Anda bien.
0: ¿En qué sentido?
7: Se porta bien, por lo
0: ¿Se
7: menos.
0: ¿Se porta bien? ¿En todo sentido o no?
7: Sí, es bastante hacendoso, ¿viste? Es medio...
0: Bien.
7: Medio atropellado, pero bueno.
0: Bien, pero la ves feliz a tu hija, la ves feliz a tu
7: hija. Sí, sí, sí.
0: Antes con el
7: Estando
0: otro...
7: Estando ya feliz, ya está.
0: Con el otro no, con el otro era... No. La tuvimos que remar 7 años, la tuvimos que remar con el otro. Ah. ¿Vos escuchaste a tu hija que contó cosas que vos no sabías?
7: No.
0: ¿No? ¿Vos no escuchaste?
5: Gracias.
0: ¿Vos no estabas al lado de tu hija cuando hablaba con tu hija?
7: Sí, estoy en el asiento de atrás.
0: Ah, pero escuchabas a ella y no el volumen de la radio porque si no acoplaba.
7: No, te escuchaba ella hablar.
0: ¿Vos escuchaste que no se casó enamorada? ¿Que no estaba enamorada cuando se casó?
7: Sí, sí escuché, sí.
0: Bueno,
7: sí, bueno.
0: Tenés un montón de cosas para charlar con tu hija, me parece.
7: Tenemos que aclarar unos tantos,
0: sí, sí, sí.
4: ¡Ay, la pucha!
0: Pero ahora vos viste que lo que dijo tu hija, que... Busca al hombre que la satisfaga desde todo punto de vista.
7: Sí, bueno, eso es importante.
0: Con 51 años...
5: Habla de sexo.
0: Se te va la vida, si no... Es el padre, muchachos. O sea. ¡Glóbulo! Glóbulo, pasame con tu hija. Menos mal
7: bueno,
0: que
7: compadre.
0: Menos mal que no le pusiste glóbula. Claro.
7: No.
0: Te mando un abrazo.
7: Bueno, hijo, chao.
0: Andrea.
6: Hola.
0: Tu padre es un fenómeno, ¿eh?
6: Ah, mi padre es lo más grande que hay. Ah. Es un fenómeno.
0: Eso es lo que todas las hijas deben decir de los padres.
6: Ah, mi padre es un crack.
0: Ah,
6: un crack.
0: Ah.
6: Todo el mundo lo quiere, todo el mundo que lo conoce lo quiere. Es un amor de persona.
0: ¿Vos te acordás cuando descubriste que tu padre se llamaba Glóbulo Coral?
3: Atención.
6: Es que para mí fue natural.
0: Claro.
6: A la gente le llamaba la atención.
0: Claro. ¿Cómo es su nombre?
6: Para mí...
0: Glóbulo Coral. Cuando hace un trámite. caja número 4, Glóbulo Coral. Glóbulo Coral. Todos se dan vuelta y miran.
6: Claro.
0: ¿Qué mierda dice? Glóbulo Coral. Andrea, te ganaste el pequeño electrodoméstico en Yuta.
6: Gracias, Peti, gracias.
0: ¿Dónde estás? ¿En Montevideo o en el interior?
6: Estoy en Montevideo, sí.
0: Ok, te mandamos un beso.
6: Muchas gracias, Peti.
0: Buen fin de semana, Andrea.
6: Bueno, te voy a conocer, entonces. No.
0: Si querés, o sea.
9: Sí.
6: Por la radio.
0: Vení nomás que me ducho y vengo a la radio. El ganador de las entradas dobles de Movie es el celular que termina en 254, que puso la palabra clave a las 17 horas 26 minutos 46 segundos. Gasto. Pausa.
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0: Chicos, chicas, tenemos una mano. Tenemos una mano que vamos a hacer luego de la pausa. Una mano con.
1: Chau.
0: Con ring incluido.
2: Chau, un beso.
0: Ok, gracias.
1: Chau, un beso.
0: Vamos a tocar esto rápidamente. Es una noticia de hoy. Y presten atención. A ver, El gobierno presenta un proyecto de ley para que ciudadanos legales extranjeros sean también ciudadanos nacionales de Uruguay.
1: ¡Ah!

0: Esto es simple. El gobierno enviará al Parlamento un proyecto de ley interpretativo de la Constitución para que los ciudadanos legales de Uruguay... ¿Quiénes son los ciudadanos legales de Uruguay? Los nacidos en el exterior...
1: ¿Quiénes son?
0: Tengan también nacionalidad uruguaya, igualando las condiciones con las personas nacidas en el Uruguay.
2: Se pudre todo.
0: Las personas nacidas en el Uruguay...
3: Atención.
0: ...que tienen nacionalidad natural... tendrán las mismas condiciones que los ciudadanos legales de Uruguay, o sea, los nacidos en el exterior. Que están en Uruguay.
4: ¡Hola!
0: ¿Amenita un por sí o por no? ¡Estamos de acuerdo!
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6: Por sí o por no.
0: ¿Estás de acuerdo?
5: Por sí o por no.
0: ¿Te parece sano, correcto? ¿Te parece justo?
5: Por sí o por no.
6: Por sí o por no. Sí o...

0: 101.9. Mensajes de texto. Hola, buenas tardes.
1: Hola, buenas tardes, licenciado.
0: Hola, ¿quién sos?
1: El Mauri de Canelones, licenciado.
0: ¿Cómo estás, Mauri de Canelones?
2: ¿Todo bien?
1: Muy bien.
0: Mauri, esto es simple y rápido.
3: Por sí o por no.
0: ¿Estás de acuerdo?
1: Sí, claramente. Lo que necesito, licenciado,
0: sí,
1: es que me repita un poquito la eso que van a enviar al Parlamento.
0: Sí.
1: Porque la verdad no sé qué quieren modificar.
0: ¿En qué sentido?
1: Mira, yo tengo 52 años.
0: Sí.
1: Nací en Buenos Aires en el año 74. Estuve 4 meses en Argentina.
0: Bien.
1: Mis padres, los dos uruguayos, nos volvimos para Uruguay. Y por allá, por el año 86-87, me tramitaron la doble nacionalidad. O sea, soy natural argentino y legal uruguayo.
0: ¡Garca! Claro, los legales, como vos, los legales, obtienen la carta de ciudadanía. No, no así la nacionalidad no. Uruguaya. Ahora, no. A partir de este proyecto de ley, esto es nacionalidad uruguaya para todos.
1: Licenciado, pero lo que no entiendo, licenciado.
0: Sí, señor.
1: Es en qué cambia.
2: Entiendo.
1: Porque, por ejemplo, usted mencionaba que van a ser los naturales uruguayos y los legales uruguayos van a tener las mismas
0: condiciones.
1: Las mismas condiciones, exactamente. Ahora. No entiendo cuál es el propósito, quizás,
0: bueno,
1: sacar la atención
0: de
1: algún tema importante.
0: Bueno,
1: eso. Porque, por ejemplo, yo hace 32 años que soy funcionario público.
0: ¡Opa!
1: Y tengo todas las mismas obligaciones y todo. O sea, no tengo una carta que diga que soy natural uruguayo. No.
4: No.
1: Lo tengo legalmente.
0: Bien, ahora, a partir de ahora también con este proyecto de ley, si es aprobado, tendrás la nacionalidad uruguaya.
2: Felicidades.
0: Vas a poder gritar los goles de la celeste.
1: No. Pero están gastando tiempo en estas poneme el pi, por favor, en estas pelotudes.
0: Tienes razón.
3: Por sí o por no.
0: Hola, ¿quién sos?
5: Beatriz.
0: Hola, Beatriz, bienvenida.
5: Me parece que eso tiene algo que ver con que la gente votó no al voto consular.
0: No, no.
5: ¿No tiene nada que ver con eso?
0: Por el momento, no.
4: Sí o no.
0: Es solamente...
5: Pero debe ir por ese lado, ¿no?
6: No, claro, es que
5: encuentro tan raro eso, porque constitucionalmente no sé.
6: Raro, ¿no?
0: Entonces, para vos es...
3: Por
5: no.
3: Sí.
0: ¡No! Los nacidos en el exterior no querés que tengan la nacionalidad uruguaya.
4: No.
5: Natural, no. Que vengan y hagan sus trámites como cualquier otro. Que tengan los mismos derechos, no.
0: ¿Cómo no?
4: ¿Qué?
0: ¡No!
4: ¿Qué?
0: ¿Por qué? ¿Por qué no?
5: Porque eso tiene otra no me sale la palabra.
0: Otro objetivo.
5: Otro objetivo, yo no creo

0: Argentina? ¿Por sí o por no?
1: Hola.
2: Hola, Peti.
1: Hola, ¿quién sos?
2: Soy Alicia.
1: ¿Cómo estás, Alicia?
2: Muy bien.
1: Alicia, muy bien. Alicia, ¿por sí o por no?
2: Por sí.
1: Ok.
3: Sí. Sí.
2: Porque, yo no quiero que me aclares una cosa. Estamos hablando de gente nacida en el exterior que ahora vive en Uruguay, ¿verdad?
1: Exacto. Sí.
3: Sí.
2: Bueno, ya una vez hablamos un poco de esto, cuando hablamos del voto consular. Yo vivo en el exterior, estoy en Estados Unidos, y yo no estoy de acuerdo, porque digo, si yo estoy acá no puedo interferir en lo que está pasando, por más que sea mi país, en lo que está pasando. Inclusive yo te dije en ese momento, me parecería más conveniente que la gente que sí vive en Uruguay, como los residentes legales, pudieran votar, porque en definitiva ellos son parte de la sociedad.
1: Alicia, ¿estás en Estados Unidos en este momento?
2: Sí.
1: ¿En dónde estás, Alicia?
4: ¿Dónde estás?
2: Estoy en Vero Beach, Florida.
1: ¿En Florida?
4: ¡Hola, puta!
1: Está lindo ahí, ¿no? Ahora.
3: ¿Cómo están por allá? Ah,
2: estamos bárbaros, con mucho calor, chicos.
1: Estamos bárbaros.
2: Y te agrego, yo acá sí voto, y por más que no es obligatorio.
1: Sí, votás en las elecciones americanas, ¿no?
2: Exacto.
1: Claro. Sí. Exacto. ¿A quién votaste?
2: Mira, ¡chao! Voté a Kamala.
1: ¿A quién?
2: Escucha.
1: Para, no, para que vomito. No.
2: Escucha una cosa, vomita con Trump. Vos no sabés las cosas que está haciendo Trump.
1: No, obviamente, vomitamos con todos.
4: Sí.
1: Sí.
2: No había elección, ¿viste? No había elección.
1: Votaste a Kamala, a Kamala Harris.
2: Exacto. Bueno, perdóname.

0: Buenas tardes, licenciado.
1: Buenas tardes, ¿quién sos?
0: Nati.
1: ¿Cómo estás, Nati?
0: Bien, de bien.
2: ¿Por sí o por no?
1: ¿Qué hacemos hoy en la noche, Nati?
0: Una linda peli.
1: Muy bien. Tranqui,
0: mañana hay que trabajar.
1: ¿Cómo?
0: Una linda peli, tranqui, que mañana hay que trabajar.
1: Ok, ¿en qué trabajas, Nati?
0: Soy administrativa.
1: ¡Ey! ¿Sábado te hacen laburar?
3: ¿Qué?
0: Sí, porque somos... Híjole. Prestamos servicios todo el año.
1: ¡Oh!
3: ¡Ay, la pucha!
1: ¿Público?
0: Privado. Ah. Pero del bueno, del bueno, no nos confundamos.
1: Bueno, Nati, ay, esto pucha. Es...
4: Por sí o por no.
0: Por no, Petit.
1: ¿Cómo?
3: ¿Qué?
0: Por no.
5: ¿Cómo?
3: ¿Qué?
1: Por no.
2: ¿Por qué?
3: ¿Por qué?
1: ¿Por qué por no, Nati?
0: Y lo natural es natural, lo legal es legal. Aparte, con esto que está sacando este gobierno, me parece que ya estamos desvirtuando todo. Ya dejamos de ser Uruguay. ¿Dónde está nuestra nacionalidad?
3: ¡Hola,
0: si
3: pucha!
0: Somos naturales.
1: Bueno, pero...
0: Es todo legal. Pero lo natural ya trasciende a deformar todo lo que es nuestro Estado, nuestra República, nuestra soberanía. Estoy feliz con aquellos extranjeros que le hemos podido abrir las puertas y han venido a aportar a nuestro país, que hay muchos que suman.
1: Sí.
0: Pero hay otros puntos que restan y la verdad no está bueno.
1: Bueno, todo, pero pará, hay uruguayos que restan también, ¿eh?
0: Sí, totalmente.
1: ¿Querés sacarle la nacionalidad a los uruguayos que restan?
0: Estaría bueno.
1: ¿Eh?
0: Estaría bueno, sí.

0: bienvenido.
1: Vamos arriba.
0: Joaquín.
1: Es una locura esto.
0: ¿El qué es una locura? ¿La calle? Sí. El viernes, el tráfico, los precios,
1: el clima,
0: la inseguridad, sí. el fanatismo, sí. los terroristas, ¿qué pasó?
1: Sí, todo eso sí, menos el voto, es por el voto, por no.
0: ¿Cómo?
1: Mi loco.
0: ¿Cómo? ¿Qué?
1: Por esta sí, movida.
0: ¿Por sí o por no?
1: Por no, Peti.
0: Pero
2: no. Ya pueden votar.
0: ¿Ya puede votar? No.
2: Ya pueden votar.
0: ¿Por qué por no, Joaquín?
1: ¿Cuál es el propósito de esto?
0: Bueno,
3: atención.
0: Gente que vive aquí, que no nació en Uruguay
3: raro,
0: y que ya después de unos años se siente uruguayo, está muy bien.
1: Está muy bien, está muy bien. Yo eso lo comparto, me parece bien.
0: Claro, que tenga las mismas condiciones que nosotros que nacimos en el Uruguay. Si hace,
1: me parece muy bien.
0: Claro. Pero, el pero anula todo lo anterior,
3: Pero, atención.
0: A veces me suena que dice Perón y me asusta un poco.
3: Pero,
0: Joaquín.
1: Pero van a poder votar.
3: Atención.
0: Bueno, está bien.
1: Es como los barcos de buquebús con las elecciones, es lo mismo.
0: Ah,
2: ¡ay, la pucha!
0: Pero no está mal porque no se le dice a la gente a quién, no se le pregunta qué vota la gente.
1: No, está bien, para mí está bien, pero el propósito, atención. ¿Por qué justo ahora y en este momento?
2: ¿Por qué?
0: Porque viernes.
4: Qué casualidad, ¿no?
0: Porque es viernes y es octubre.
5: Qué malos pensamientos.
0: Nos vemos en octubre. ¿Tenemos la mano?
1: Sí.
0: ¿Tenemos esa normalidad de mano? Un día como el de hoy.
5: Fin del
0: aburrimiento.
5: En 1940.
0: Nacía John Lennon. Tenemos la mano quilombera.
6: No. El fin de semana empieza realmente cuando...
0: Perdón, al 094-282-802.
6: El fin de semana empieza realmente cuando...
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que hubiera sido de los Beatles si no hubieran existido esos disparos. Casi 46 años de su muerte. A 86 años de su nacimiento, es imposible no escuchar a Lennon en su día de cumpleaños.

0: podemos escuchar a Lennon durante 10 horas. Pucha, no. Pero tenemos por un lado esa mano.
1: Atención.
0: Es la mano quilombera de la semana.
2: ¡Quilombo! Ahí está.
0: Y por otro atención. Lado tenemos, para sorpresa nuestra, el terremoto en Panamá.
2: ¡Ay, la pucha!
0: Que en sí no es la sorpresa. La sorpresa no. Es haber comentado la noticia del terremoto en Panamá y el haber recibido un mensaje casi inmediato.
1: Atención.
0: De un panameño.
2: ¿Qué?
0: Que está viviendo en Panamá. ¿Qué hace un panameño viviendo en Panamá escuchando el programa?
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0: 7.7 de casi 8. Sacudió Panamá.
1: Terremoto, sacudida. Se mueven los cables, se mueve la casa, movimiento.
0: Y vos decís, claro, nunca vivimos un terremoto. Seguro que un terremoto de 7.7 de magnitud debe haber sido tremendo. Pero eso no es todo. Panamá, hubo alerta de tsunami y más de 40 réplicas.
2: ¡Hola!

0: 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En Panamá todavía no hay sucursal, no. Pero muy pronto. ¡Ahí vamos! ¿Cómo se llama? ¿Ángel? Angel.
1: Hola.
0: Hola, Ángel.
1: Hola, Peti, ¿cómo estás?
0: Hola, ¿cómo te va?
1: Bueno, Peti, bien hasta el mediodía. Ya después de eso, súper nervioso.
0: Uy, claro, es la primera vez que vivís un terremoto en Panamá y en tu vida.
1: Sí, sí, sí, la verdad que sí. Muy, muy, es algo como que no se puede explicar.
0: Claro, hay que vivirlo y hay que sufrirlo. Sí. ¿Dónde te agarró el terremoto, Ángel?
1: Estaba en mi trabajo, estaba llevándole cosas a mi jefe, cuando mi jefe así de repente me dice, mira, ¿está temblando, Ángel? Yo dije, sí. Y dice, sí, está temblando. Y yo salgo y le digo a mis compañeros, vamos a salir que está temblando. Y todo el mundo comenzó a correr, las personas a bajar del edificio y todo seguía moviéndose aproximadamente como en casi un minuto y tanto, y todo el mundo asustado, las personas llorando. Wow, fue bastante, bastante bien, así como preocupante la situación, porque las personas, no, como tú dices, no llegan a comprender eso hasta cuando lo viven.
0: ¿En qué piso estabas, Ángel, cuando te agarró el terremoto en tu trabajo con tu jefe y tus compañeros?
1: Wow, yo estaba en el piso 26.
0: Uy, Dios. Ay, Dios.
2: Ay, Dios mío.
0: Claro, no utilizamos los ascensores. ¿Dónde te pusiste o cómo trataste de cubrirte? Me imagino que mientras rezabas, ¿o no?
1: Bueno, sí, claro, usted sabe, ¿no? Siempre uno, de una vez, Dios, ayúdanos, protégenos, porque aquí más vamos a recorrer en ese momento. Y me metí debajo de una mesa. Ya después dijeron, no, vamos a bajar. Y comenzamos a bajar, pero todo se temblaba, todo así como no, ¿qué te puedo decir? Como estar como dentro del agua y que todo empieza a moverse, así se sentía.
0: Claro, y además uno se pone abajo de una mesa, como si la mesa fuera la salvación, ¿no? Se cae todo arriba de la mesa, te morfan enseguida. Ángel,
1: la mesa se...
0: Sí, contanos, empezaron a bajar por las escaleras, ¿bajaste muchos pisos o volviste a tu trabajo?
1: No, bajé y nos dijeron que ya no podríamos subir porque después de ese sismo que hubo al principio de 7 punto tanto,
0: sí,
1: que no podíamos subir porque siempre hay réplicas y las réplicas son las que muchas veces afectan más las estructuras y todo lo demás. Entonces lo que hicimos fue que nos quedamos abajo, pero aún estando en piso firme ya teníamos el problema de que se sentía todavía cómo se temblaba la tierra, como con decirte que en una hora hubieron como 25, 30 réplicas que se sintieron leves, pero se sentían y todos quedamos preocupados nuevamente porque cerca de donde yo estoy hay edificios de 30, 50 pisos y para dónde uno corre, a ver, para ningún lado.
0: Claro, es una situación que tampoco podés resolver rápidamente. Es un minuto, pero que parecen horas, ¿no?
1: Sí, la verdad que sí.
0: ¿En algún momento, más allá de temblar el edificio desde el piso 26, viste caer alguna estructura en el edificio o en algún lado cercano a donde vos estabas?
1: Peti, mira que no vi caer nada, pero sí sentí que las estructuras del edificio como que se escuchaban cómo crujían y cómo de repente estaban como como haciendo un crujido como si claro. se fueran a romper.
0: Claro, pensando que se iban a resquebrajar en cualquier momento. Ajá.
1: Exacto.
0: Claro. Qué situación. Ángel, no volviste al trabajo, obviamente.
1: No, mira, que ahorita mismo estoy esperando que mi esposa llegue del lugar donde ella está, porque el tráfico ahorita mismo está colapsado. No se puede mover uno para ningún lado. Sí. Porque acá en la ciudad está el metro, que es el tren que tenemos en el centro de la ciudad. Está colapsado, no se puede usar porque claro. dijeron que iban a evaluar si habían estructuras que se habían roto o algo así, no se puede utilizar. Entonces los semáforos están colapsados, las calles, todo el mundo está, quiere ir a ver sus familias y todo lo demás. Y mi jefe dijo, vámonos, no vamos a hacer nada aquí porque yo no quiero, en pocas palabras, morirme, ni quiero que ustedes se mueran tampoco.
0: Ángel, ¿y cuánto demoraste en comunicarte con tu mujer?
1: Bueno, con mi mujer bastante rápido porque está bastante cerca de mí, pero con mi mamá y para saber de mi hijo fue un poquito más complicado porque en ese momento se había ido la luz eléctrica. Entonces, todas las señales estaban saturadas porque todo el mundo obviamente quería saber de su familia, quería saber cómo estaban, y demoré para llamar a mi mamá y a mi hijo como más de 40 minutos intentando y no podía contactarlos hasta cuando los contacté y supe que estaban bien. Ya me vino el alma al cuerpo, como se dice.
0: Claro, esa situación te genera tanto temor como el terremoto en sí.
1: Sí, claro.
0: Ángel, ¿estabas cerca de la costa? ¿Estabas cerca de lo que es la costa en el trabajo? ¿Veías el mar en ese momento, no?
1: Estamos acá cerca, se llama la cinta costera acá, la bahía. Eso está bastante cerca de aquí y se veía como el mar también estaba bien así picado,
0: revuelto,
1: así, bien fuerte las sí. olas y todo lo demás.
0: Ajá, ¿y tuvieron miedo de que se generara un tsunami? ¿Estabas tratando de observar la costa si se retiraba el agua?
1: Sí, no, y ahorita actualmente, no sé si será verdad o no, necesito confirmar esa información, pero nos están diciendo que hay alerta de tsunami, pero no sabemos qué tan cierto sea, entonces todo el mundo está a la expectativa de eso también.
0: Claro, más allá de estar a la expectativa, es algo que bueno, que quizás las autoridades deben decir para estar alerta y mantener alerta a toda la sociedad, ¿no?
1: Sí, acá mandaron muchos comunicados, el gobierno mandó que mantuvieran la calma, que SINAPROB, que es la entidad que se encarga acá de ver el tema de los monitoreos estos que se dan, de las catástrofes que se dan, ellos están diciendo que mantenga la calma, cualquier comunicado oficial lo vamos a mandar, si hay algún tipo de tsunami, pero igual las personas siempre se mantienen nerviosas porque de tantas réplicas que se han dado, no sabemos en qué momento vaya a ocasionar una nuevamente o qué daños vaya a ocasionar, porque ya vimos lo que pasó en Venezuela, ya vimos lo que pasó en Colombia y ahora lo que pasó acá en Panamá, que exactamente en la ciudad no hubo daños tan fuertes, pero para el interior, que es como se llama Penonomé, Los Santos, para esas áreas, sí, hasta una iglesia colapsó de lo fuerte que se sintió, porque allá el epicentro se sintió más fuerte.
0: ¿Y vos qué es lo más fuerte que sentiste o viste en el terremoto de hace algunas horas en Panamá?
1: Betty, es algo que no te puedo explicar, pero ¿cómo se movían las paredes de un edificio tan firme? ¿Cómo se movían las paredes del edificio tan firme? ¿Cómo se caían los lápices, las computadoras? Muchas computadoras cayeron también de lo que tembló. Es como decir, como el edificio se movió como si fuera una hamaca, así más o menos.
0: Claro, ajá. Claro, porque lo que ves tan fuerte, lo que ves tan seguro, se transforma en una hoja de papel.
1: Sí, exacto. Que uno piensa que eso es tan firme, pero como cuando la tierra se mueve, todo lo mueve y uno se queda como que, wow, esto es como de no creer, pues, hasta que pasa.
0: ¿Han habido muertos? ¿Han habido fallecidos?
1: Ahorita mismo no está confirmado, pero sí sé que hay algunos heridos, porque personas obviamente nunca esperan que pase algo así. Y aquí en Panamá, la alerta esta que te anuncia segundos antes de que te notifica de que eso está pasando, no está activa para la región aquí donde estamos. Entonces, a las personas no saber que eso va a pasar, no están previniendo que eso va a pasar. Muchas personas se quedan dentro de sus casas y bueno, sí hubo como edificios de dos plantas que sí cayeron todos, así que yo supongo que ahí sí hay heridos y eso, porque no lo esperaba.
0: ¿Y cerca de tu casa o por donde pasaste, viste grietas en la calle o viste edificios colapsados o no?
1: No vi grietas ni edificios colapsados, solo estoy viéndolas ahora las que me están mandando del interior. Pero mira, te cuento algo curioso, yo vivo en un lugar que se llama La Chorrera, que yo sé que allá en Uruguay los chorros es como las personas que te atracan y todo lo demás. Bueno, acá yo vivo en un lugar que se llama La Chorrera, trabajo en la ciudad que se llama por aquí por Obarrio. Bueno, hay dos puentes que son los que yo tengo que cruzar para ir, que es el puente Centenario o el puente de las Américas. Esos puentes ahorita mismo están cerrados, no podemos pasar porque están verificando las estructuras si no hubo daño. Entonces es complicado porque es la vía por donde tenemos que ir para ir a nuestros hogares y está cerrado, no podemos pasar por ahí ahorita mismo.
0: ¡Hola, pucha! Ángel, ¿cómo conoces del programa? ¿Cómo conoces de nuestra existencia? ¿Cómo te hiciste oyente de Malos Pensamientos?
1: Bueno, Peti, mira, yo vivía en Uruguay, como le comenté a otro compañero que me escribió primero para hacer las pruebas y todo lo demás. Yo le dije que yo había escuchado el programa de la radio por medio de mi instructor de manejo en ese momento cuando estaba en Uruguay.
0: ¿Sí?
1: Él tenía la emisora y él se reía, yo escuchaba y yo me reía también. Yo no entendía nada porque al principio había llegado, yo no entendía mucho la emisora, pero después de los días me comenzó a causar como risa y así bien pretty, pues como decimos acá en Panamá, que era buena la emisora. Entonces él a veces no la ponía, pero yo le decía, hey, ¿vas a poner la emisora? Y él decía, sí, claro, vamos a ponerla para escuchar, y se ponía a escucharla.
0: ¡Qué bárbaro! Y sí. ¿Entendías el humor siendo panameño? ¿Entendías si te divertía el humor del programa?
1: Sí, claro, hasta ahora todavía me divierte. Mira, que con decirte, a veces estoy en mi puesto, tengo bastantes cosas que hacer, pero para que el tiempo se me pase más ligero y como más divertido, yo pongo a escuchar todos los programas, incluso las manos. Me escucho las manos del 2017, 2018, 2019. Las he escuchado casi todas, que ya hay en YouTube.
0: Fenómeno.
1: Que todas las he marcado.
0: Muy bien. Vamos todavía. Ángel, sos un oyente más.
1: Claro que sí.
0: ¿Estás en Panamá desde hace cuánto? ¿Cuándo te regresaste?
1: Bueno, yo regresé hace como un par de años hacia acá, regresé y bueno, quiero regresar a Uruguay nuevamente ahora con mi familia, pero quiero regresar porque Uruguay, cuando fui, me acogió bastante bien, la verdad, y qué linda la gente de Uruguay, la verdad, sobre todo los asados, los ñoquis, los 29.
0: ¡Qué fenómeno! ¡Muy bien!
1: Las tortas fritas, el mate, bueno, muy poco lo tomo acá porque la verdad es como acá es caliente, acá nunca hace frío, acá siempre es caliente, todas las estaciones del año son calientes, entonces tomo mate de vez en cuando, pero no he perdido la cultura de tomar mate también, para aprontar mi mate.
0: ¡Qué fenómeno! ¿Y qué hacías aquí en Uruguay? ¿A qué te dedicabas?
1: Bueno, como le comentaba a tu compañero, yo era misionero, nos conocen como los mormones.
0: Mirá, muy bien.
1: sí. Nos conocen como los mormones, en realidad somos la Iglesia de Jesucristo de los Santos de los Últimos Días, pero la verdad las personas fueron maravillosas allá, siempre abiertos a escucharnos. Y a eso, pues entonces, por eso fue que tuve la bendición. Yo considero que es una bendición haber ido a Uruguay porque es un país maravilloso, la verdad.
0: ¿Y seguís escuchando el programa como si vivieras en Uruguay?
1: Claro que sí. Obviamente los cambios de hora y eso son distintos porque acá son 2 horas más, pero igual lo sigo escuchando, siempre me sale la notificación y automáticamente me pongo mis audífonos y pan, escucho. O si no, veo tus publicaciones por Instagram también.
0: ¡Qué bárbaro! Estamos globalizándonos.
3: ¿Nos vamos?
0: Claro. Nos vamos, sí, para Panamá, Ángel.
1: Claro, claro, bienvenidos, sí, sean acá.
0: Hace, sí, lugar,
1: Claro, claro.
0: Claro, el tipo es misionero, puede ir haciendo misiones por algún lado y nos deja la casa a nosotros. Ángel, te mandamos un abrazo y a partir de este abrazo, momento, Peti, tenés 10 segundos para decir lo que se te antoje.
1: Lo que se me antoje, bueno, Uruguay nomás, el mejor país del mundo. Bueno, mi nacionalidad también es buena, pero Uruguay nomás.

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0: parece en otro lado. Y aunque no hay salida, el domo está cerrado. Somos
1: 4 minutos van de las 19. La mano queda para el lunes, la mano queda para el lunes. Porque
2: alguien está en el teléfono.
1: Son las 7:05. Tenemos una vida, che.
3: Todo comenzó.
1: Y el reto también. Todo. Deberíamos ser más largo el programa.
4: ¡Anda, cagada!
1: No nos está entrando todo.
4: ¿Cómo?
1: ¿Dónde escuché eso antes?
4: ¿Qué dijiste?
1: ¿Dónde escuché? Alguien me lo dijo.

0: El fin de semana empieza realmente cuando...
1: A ver.
2: En malos pensamientos.
1: Seguí la frase.
2: Un espacio en blanco.
3: Negro.
2: Para que vos lo llenes.
1: Seguí la frase.
2: Hoy la frase es... El fin de semana empieza realmente cuando...
4: ¡Peti! El fin de comienza cuando suena el primer hielito. ¡Qué divino! Fuerte abrazo de Cardona, de Soriano.
5: Hola, Peti. El fin de semana comienza cuando los gurises vienen de la escuela. Termino de dar todas las vueltas y me calzo las chancletas con medias. Bueno, Peti, saludo para todos por ahí. Darío de San José, vamos arriba. Un abrazo al gordo verde, que siga así.
6: El fin de semana empieza cuando termina malos pensamientos.
7: El fin de semana empieza realmente cuando salgo de trabajar a las 22. Yo amo la noche. Ahí me quedo hasta el amanecer.
8: Peti, el fin de semana comienza cuando mi estómago me pide alcohol. Peti.
9: Te habla Claudia del departamento de Rivera y te digo, mi fin de semana empieza cuando llego a mi casa, me saco todo el uniforme, me pongo una ropa cómoda y a descansar.
10: El fin de semana empieza realmente cuando me voy para el baile.
11: Peti, mi fin de semana empieza cuando salgo de madrugada el sábado de trabajar y tengo que entrar a trabajar en la mañana, un par de horitas y de vuelta al trabajo. Y trabajo todo el fin de semana.
12: El fin de semana, o por lo menos el fin de semana de mi barrio, acá mi barrio que se llama Los Sueños.
1: Mira.
12: El fin de semana acá empieza a veces el viernes de noche, a veces el sábado de noche, incluso empieza a veces recién el domingo de noche, cuando empieza el tiroteo. Ah, sí, cuando se arma balacera, ahí todo el mundo se queda quietito y ahí empieza el fin de semana.
13: Peti, el fin arranca cuando salís de laburar. Opa. Cuando tenés que dejar de ser esclavo, Peti.
1: Es cierto.
13: Ahí salís pensando en prenderte un buen cañón y disfrutar el fin de semana.
1: ¡Epa!
13: ¡Vamos arriba, Peti!
1: ¡Oh! ¡Ay!
14: ¡Hola, hola, hola, hola!
1: ¡Ay, qué locura!
14: ¡Hola, Ruca, arriba, Ruca! ¡Hola, Peti! ¡Hola, George!
1: ¡Hola!
14: ¡Ay, el fin de semana comienza realmente cuando...
1: ¿Cuándo?
14: ¡Ay, cuando me saco los zapatos y me saco todas las medias húmedas de los pies!
1: ¿Húmedas?
14: ¡Ay, me pongo la chancleta y chancleteo como un loco, Peti! ¡Sí, abro la heladera! No por hambre, sino porque a veces aparece algo mágico, rico, Peti. ¡Claro que sí! Así comienza el fin de semana. Y cuando suena la primer... ¡Ay, qué sabor de mi garganta! ¡Bien frío, qué rico! ¡Qué hermosura!
15: ¡Tío Peti! ¡Hola, tío Peti! ¿Cómo estás? ¡Tanto tiempo! ¡Hola, tío Peti! ¡Mi fin de semana comienza cuando yo me como mucho puré de papilla! ¡Cuando yo como mucho puré de banana! ¡Esa fallo! ¡Así comienza! ¡Así comienza mi día! ¡Mi fin de semana, tío Peti! ¡Tengo que tener un buen fin de semana! ¡Voy a poner el pañal porque me pase! ¡Con toda la papilla que voy a comer! ¡Se viene mucha cacona! ¡Chao, tío Peti! ¡Arriba la ropa! ¡Que tengo un buen fin de semana! ¡Chao, tío Peti! ¡Chao, tío Peti! ¡Chao!
16: Qué malos pensamientos.
1: Yo creo que este país se está hundiendo y no nos damos cuenta. O sea, debe haber un virus en el aire que a todo el mundo le pega de manera diferente. Habría que analizar esto, ¿eh? ¡Nos vamos! ¡Buen fin de semana para todos!
17: Gracias, Petinati, que tengas buen fin de semana.
1: Gracias a la mejor audiencia del mundo. Chao.
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3: Llegamos al programa donde todo es como en fin de semana, porque le ponemos la mejor onda para hacer tu cable a tierra del día. Acá todo es como si fuera viernes, aunque no lo sea. Aunque no lo sea. Comenzamos. 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

0: Amigas, amigos, buen viernes. ¿Cómo les va? Mi nombre es Emanuel. Tengo mucho gusto en estar haciéndoles compañía para todos ustedes donde quiera que se encuentren. Somos parte de tu tarde noche, Tri. Hasta las 21:30 horas, radio en vivo. Mis primeros tres saludos a mis tres mujeres hermosas que las amo. Para Ana Laura, un beso gigante, gigante. Otro beso gigante, gigante a nuestra hija mayor, Julieta Camila. El tercero de los superbesos a nuestro bichito más pequeño, Clara Faustina. Tengan todos ustedes una tarde divina. Bienvenidos. ¿Llueve todavía, Juan Mario? ¿Usted que anduvo por lo último? Para que no sé dónde está el micrófono. ¿A veces es este o es este? ¿Así?
1: Hola, hola, hola.
0: Ahora
1: hola,
0: sí.
1: Hola, hola.
0: ¿Cuándo usted llegó? Bien, ¿sote usted?
1: Divino.
0: Bueno, me alegro. Para ver, hablar. Era este, ahora sí. ¿Su jornada bien, Juan Mario?
1: Muy bien, por suerte, re bien.
0: Bueno, me alegro. Cuando usted llegó, ¿garuaba?
1: Apenas chispazos.
0: Chisporroteos, ¿sí?
1: Chisporroteo, como que arrancó ahora la tardecita.
0: Ah, sí, sí. Bueno, un milímetro, ¿no? Esta lluvia que jode.
1: Porque mañana sí, ahora vamos a ver eso.
0: Mañana también, sí, no vi nada, ¿eh? Por ahora sí. No vi nada. Bueno, buen viernes para usted, Juan Mario, ¿sí? Nada, nada, olvidaste, dejar no pasa nada. Bueno, Evelyn que debe venir en algún momento. Leticia que creo que no va a venir, pues se está dolida para venir a la radio nomás. Así que bueno, le mandamos un saludo y ojalá que se recupere. Y si quiere venir, que venga. Así que bueno, le mandamos un saludo. 16 de las 19 en sintonía perfecta de 101.5 y hasta las 21:30 radio en vivo para todos ustedes, donde quiera que se encuentren.
1: Tenemos nota hoy.
0: ¿Tenemos nota? ¿Quién viene en la nota?
1: La gente de Don Diego, Kelly, Patricia, Kelly. Héctor. Qué lindo.
0: Me guarda mi pan dulce, si llega.
1: No, no creo que venga.
0: ¿Cómo no?
1: Ya nos dieron el otro día.
0: Pero pan dulce, ¿no? Nos dieron malteadas.
1: Bueno, pero ya está
0: cumplido. Y bollos, bizcochos, no sé cómo se llama. Facturas.
1: Se llama, ay, me olvidé. Tiene un nombre femenino.
0: ¿Quién?
1: Lo que nos dieron con crema y frutas y eso. Ay, me olvidé. El
0: Pelusa.
1: No, el Pela me dijo el otro día en el asado.
0: Rominas.
1: No, ahora le voy a preguntar.
0: Pela, que nos escucha siempre.
1: Y después, bueno, obviamente las malteadas al aceite, que son imposibles. Parar de comer.
0: No quiero más manchadas al aceite, chicos.
1: No, imposible parar de comer. Me
0: las quedan
1: muy pocas me quedan.
0: Bueno, de las redonditas y de las otras agarró.
1: No, las otras marcharon. Los rol de canela también.
0: Fuera de serie, así que bueno, le mandamos un beso grande a toda la barra de Don Diego, que seguramente en un rato más nos acompañen.
1: Sí.
0: Justo hoy tengo que salir. Tengo ganas de morirme, señores.
1: En serio, gordo, para.
0: Bueno, a todos muy buenas noches, muy buenas tardes. Una jornada que estuvo plagada de una temperatura agradable y
1: hermoso.
0: Algo de algún garbito, cada tanto pegaba una chispeadita y todo el mundo se apuraba, todo el mundo corría, todo el mundo andaba.
1: Otoñal.
0: Vos, qué cantidad de paraguas que se dieron vuelta vi hoy. Porque había garúa, pero había un poquito de viento también en las calles salteñas. Y vi varias personas con los paraguas dándose vuelta.
1: No.
0: Che, en casa, por ejemplo, se rompieron estos temporales, Juan Mario, dos paraguas. El de Julieta y el de Faustina están hechos percha. También los compró Ana, que le salieron. Compró tres paraguas por 25 pesos, seguramente. Por eso estaban así medio chumi, ¿no?
1: Sí. Yo tengo uno Animal Print en casa que no es mío, obviamente. Puedes imaginar de quién
0: me
1: es.
0: Me imagino que es de Bárbara.
1: Y es el único que hay y es el único que uso y no.
0: Bueno, el otro día en plena tormenta usted andaba de Animal Print y Crocs.
1: Sí. No le tiraron. Me da vergüenza igual.
0: ¿No le tiraron los Crocs horribles eso, Juan Mario?
1: ¿Por qué hace eso? Porque sabe que está escuchando.
0: Le juro, por favor, le digo la verdad.
1: Sí.
0: Yo cuando lo vi llegar, cuando llegamos allá al asado y lo vi con los Crocs, me dio un poquito de vergüenza ajena, amigo. Digo, uy, qué barbaridad. Lo que deben estar pensando de Bárbara que anda con los Crocs. Este muchacho, qué descuidada, ella que no lo cuida.
1: Pero aparte, iba a un asado, que éramos todos varones.
0: No tiene nada que ver eso.
1: Llovía horrible.
0: No tiene nada que ver que seamos todos varones. A mí me gusta a mis amigos verlos bien vestidos, no con esos Crocs horribles.
1: Había corte de luz, gordo. Había corte de luz.
0: Ah, cierto, había corte de luz, sí, es cierto.
1: De casualidad nos veíamos las caras, imagínate los pies.
0: Nunca había estado en un asado a la encandilada.
1: Estuvo bueno.
0: Sí, estuvo bueno.
1: Me gustó, aparte, al haber corte de luz no había música tampoco.
0: Mirá, trajo ladrillos la constructora.
1: Qué rostro, justo que viene la gente de Don Diego, hoy una vergüenza me da. Se escondelo, por favor, gracias. Che, no, y bueno, y
0: subió,
1: por suerte no había música también, gordo, viste, que bueno, porque Horno se pone a llenar y no, a pasar
0: había música.
1: Sí,
0: había música. Héctor había puesto la computadora bajita como corresponde.
1: Ah, porque tiene la computadora, claro, pero no se podía usar los amplificadores, nada, viste, controlador.
0: Cuando llegué era la oscuridad, alcohol y música lenta, dije, esto termina raro, chicos.
1: No.
0: ¿Se acuerda? Por debajo de la mesa. Acaricio tu rodilla. Dije, bueno, si seguimos con estos temas me voy para casa. Pero bueno, después Héctor se levantó y puso una carpeta de rock argentino. Y anduvo muy pero muy bien y la disfrutamos mucho. Comimos, disfrutamos todo, chicos.
1: Sí,
0: ¿está
1: sí,
0: mal
1: sí.
0: lo que yo hice?

0: ¿Qué Juan Mario?
1: ¿Qué hice? No, está bien.
0: Comí la carne con sándwiches.
1: No, ¿sabes con qué me quedé ganas yo?
0: ¿De qué?
1: Porque siempre hay postre, ¿no?
0: Es cierto, es cierto.
1: Masas finas o cheesecake.
0: ¡Qué chico!
1: El otro día había masas. Y comí masas y después siguió la charla, siguió. Sí. Y estuvimos como casi una hora más.
0: Mucho, mucho, muy buena.
1: Y me dio ganas de comer algo salado arriba de las masas.
0: Está decía, clavado en un sándwich.
1: Claro, pero yo no veía.
0: Había.
1: Los vi después que Fabián apareció en el sándwich y me dio cosa agarrar.
0: En realidad yo los estaba escondiendo. Pero bueno, después me dio vergüenza llevármelo porque viste que Héctor salió, nos acompañó.
1: Claro, tal cual.
0: Salí. ¿Qué llevas en esa caja? Yo siempre ando con una caja roja, le iba a decir, pero no me iba a creer.
1: Bueno, y casi manoteo un sándwich de eso porque tenía muchas ganas de
0: verdad. Muy ricos estaban, señores, ¿eh?
1: Sí, totalmente.
0: Bueno, bienvenido, Juan Mario, que tenga un lindo viernes. Evelyn García, bienvenida. ¿Cómo le va?
2: Hola, chicos. ¿Cómo andan? ¿Todo bien?
0: ¿Tanto frío afuera, mi reina?
2: Yo tenía frío.
0: ¿Sí?
2: Sí, yo tenía frío.
0: Pero se nota que, pero ¿cuánto?
2: Igual te digo, esta campera es refinita.
0: Ah, es finita. ¿Qué abajo anda con un top?
2: No, abajo ando de sutién.
0: De sutién. Mirá qué lindo. Qué cómodo.
2: Estás en B de lanita.
0: Bien. Bueno, muy bien. Bueno, se sube hasta acá arriba. ¿Qué pasa?
2: No, me gusta. Me gusta.
0: Bravo la friolera. Bueno,
2: sí, tengo yo en un rato frío.
0: Voy a salir de saco, así que me voy a dar cuenta si me muero o no me muero de frío, chicos. Bueno,
2: ¿cómo andan ustedes? ¿Bien?
0: Muy bien, García, por suerte. Bueno, ¿trajo ladrillos?
2: No, pero usted tampoco. Ya no me gustó.
0: Quiero probar en vivo.
1: Ya le bajamos.
2: Se manejó conmigo así al aire.
0: Quiero probar en vivo.
2: Yo no diga eso.
1: Ladrillo.
2: Yo le dije con todo el corazón.
0: En el grupo parecía.
1: La primera foto pensé que era una milanesa de carne. Porque tenía el color. Pero la textura parecía.
0: Mirá cómo no me río.
2: Vieron cómo yo me acordé, les mandé el mensaje.
0: Nada, me reí.
2: Re bien y todo. Y sí. Ustedes
0: bueno, si te salió para el orto. No, o sea, le digas así que tiene sentimientos, vale, compañera.
2: Bueno, y entonces después no jodan cuando yo no cocino. Entonces, jodan.
1: Vale cuando haces algo rico y te acordás.
2: No porquería. Me hagan.
1: Miren, no le voy a llevar. Porque, y bueno, entonces
2: no estoy para esos trotes ya. Yo no cocinar no es lo mío.
0: Quiero probar en vivo.
2: Vine inspirada hoy. Bueno, me fue mal como les conté en el audio.
0: Quiero probar en vivo la brick cake.
2: ¿Vos contaste un poquito a la audiencia o no? ¿Los pusiste contextualizados?
0: No, cuéntenos usted, por favor.
2: No, pasen el primer audio que ahí cuenta.
0: Pero no tengo nada abierto la computadora, pero le paro, lo busco de acá, pero no tengo.
2: No, porque explica, yo vine inspirada del trabajo.
0: ¿En serio?
1: Bueno, explíquelo usted, García.
2: No, vine inspirada del trabajo ahí.
0: ¿Para qué quiero buscar?
2: Y bueno, y falló.
0: Puede fallar, dijo Tuzán.
2: Sí, viste que Tuzán dijo, puede fallar.
1: Que una torta quisiste hacer, explicar a la gente.
3: Bueno, chicos, ¿cómo andan?
0: Escuchá.
3: Habla como silencio, voy a trabajar. Digo, voy a hacer una torta. Sí. Si me sale linda, le llevo a los gurises para comer, para probar. Pero no. Se me arrebató. Viste que no es que yo no quiera.
0: Sí.
3: No quiera.
0: Sí. Pero
3: manejarme por el campo del área de todo lo que es el arte culinario.
0: Estaba chupando ahí,
3: no es conmigo,
0: estaba en el baño.
3: No es conmigo, aparte. Es como la cuarta torta que voy haciendo y se me arrebata.
0: ¿Y de qué se ríe? Se me arrebata.
1: No, pero aparte debía estar triste, no orgullosa.
0: ¿Está triste? Está triste.
3: Me desilusiona. Me da tristeza y no quiero.
0: ¿Me da tristeza?
3: No quiero más porque me da mucha pena.
0: Me da mucha pena.
3: La verdad, me da mucha pena.
0: Dios me libre y me guarde.
3: Pero la realidad no me sale, no sé qué me pasó.
2: Me enojé.
3: La verdad, yo cocinaba espectacular.
0: ¿En qué año?
3: Cosas caseras, de todo. Y no sé qué me pasó.
1: Nada, nunca vi.
3: No me sale
1: nunca
3: absolutamente
1: eso.
3: Nada. Como por fuera.
1: Bueno, está con ganas de hablar,
0: ¿sí? Sí, muy bien.
1: Hizo catarsis.
0: Me gusta, fuimos como el psicólogo, se ve que no fue el psicólogo.
2: ¿Cuándo jodo en el grupo también?
0: Nunca, tiene razón.
2: Todo le molesta, fíjate, que si cocino mal, si mando audio, todo.
0: Amiga, me trae la brick cake, por favor.
2: ¿Llevo con el tupper?
0: Con el tupper lo abrimos acá, hicimos un unboxing de la brick.
1: Qué necesidad, gordo.
0: Sí, bueno, Juan Mario.
4: Tiene cara de eje.
0: ¿La necesidad qué?
4: La necesidad tiene cara de eje.
0: ¿De eje tiene cara, Juan Mario?
1: Doble eje.
0: Venga, arrímese acá, quiero que hagan el unboxing del mira lo que
1: se No, es una porquería.
2: Es como si fuera un brownie.
0: Es como un ladrillito, es como un ladrillo en forma triangular, permiso,
1: No comas, gordo.
0: Voy a mostrar acá.
1: No comas.
0: Aunque usted, pero para un poquito, ¿lo de adentro qué?
2: Está bueno, el color.
0: ¿Lo de adentro qué sería?
2: ¿Qué dije yo? Que si lo comes con los ojos cerrados, comelo con los ojos cerrados.
0: Ay, de olor, tiene olor a crudo.
1: Sí, obvio.
0: No me pegues con el codo,
2: Fíjate, Cerrá los ojos, cerrá los ojos.
0: Guarda con lo que va a hacer usted acá, no se aproveche de mí con el cerrar los ojos ese, ¿no?
4: No seas tan mala gente.
0: No seas mala gente, totalmente de acuerdo. Bueno, voy a probar en vivo, para que quiero una cámara personalizada para que la gente vea.
1: Y el sabor va a estar porque es una torta que tiene el chocolate adentro, todo. Pero, pero mirá lo que
0: se pasmó, chicos. Se pasmó la torta, chicos, y quedó
1: horrible.
0: No, bueno, pará un poquito, Juan Mario. Voy a probar, amigo, porque yo le dije que iba a probar.
1: No. Hubieran comido
2: más chico.
0: ¿Cómo, perdón? ¿Qué dijo? ¿Qué hija de puta?
4: Estoy indignada.
2: Y fíjate que a lo último sentí lo dulce.
0: ¿Tiene gusto fainá?
4: Por favor. Por favor.
0: No, está muy bueno. Está muy bueno.
2: ¿Se puede tragar?
0: Sí, está muy buena, muy buena.
1: No está buena.
2: Está rica. A lo último le salen todos los sabores, ¿te diste cuenta?
0: No me di cuenta todavía, Evelyn. Te juro por Dios que todavía no me di cuenta.
2: A lo último vas a sentir la canela y el dulzor junto a lo último.
0: ¿Me puede traer dulce de leche ahí que la quiero remojar?
4: No sigas mintiendo, muchacho.
1: Horrible es eso. No, increíble.
0: ¡Qué rico, Eve! Bueno, muchas gracias. La voy a comer toda, de a poquito.
2: Hay más.
0: Mario quiere decir, le quiere llevar a Barbie.
1: No crea.
4: ¿En serio? No sigas mintiendo, muchacho.
0: No.
4: Es todo mentira lo que me estás diciendo.
2: ¿Quién es?
0: Ah, después le contamos. No, está rara. Está diferente.
2: Rara no quiere decir que esté fea.
0: No tiene, no
2: porque
0: quiere decir
2: si
0: que esté fea.
2: Si vos ves una chica y decís, está rara.
0: Sí.
2: Vas a un boliche, ¿no?
0: Sí.
2: Y la chica está rara, ¿no quiere decir que esté fea?
0: No.
2: Hay algo que no te cierra.
0: Claro. Les juro por Dios, le voy a decir algo, pero con toda la sinceridad del mundo. Lo único que les pido a usted, después no se enoje conmigo después, ¿sabe?
2: No, yo le digo que usted no jodan que cocine, porque no es lo mío.
0: Tiene un rico gusto a fainá.
4: Voy a dar una pista.
0: Bueno, ¿qué nos va a dar una pista sobre qué es la torta? Nunca había visto.
4: No son hermanos.
0: No, ¿qué van a ser hermanos?
4: No son hermanos.
0: Nunca había visto algo tan crudo en el medio y tan cocido afuera, Evelyn. Le juro por Dios, no lo había visto algo tan así.
2: Estuvo en el horno como 2 horas, chicos. No
0: ¿Dos
2: sé
0: horas
2: por qué.
0: Estuvo?
2: Sí, ¿y saben qué?
0: No.
2: No me di cuenta de sacarle foto. Me salió toda derechita la torta. Mirá. Y a la mitad creció un tipo una esfera. Así grande,
0: un globo.
2: Un globo.
0: Bueno.
2: Sí. Y lo pinché.
0: Y explotó.
2: No. Y estaba cocido. Como que se coció así, ¿viste?
0: El globo se coció.
2: Sí, coció.
0: Y la planicie no llegó a acá.
2: Pero yo qué sé, ¿viste? Que es la intención lo que vale, ¿no?
0: Lo que vale.
4: La necesidad tiene cara de eje.
0: La necesidad tiene cara de eje. No lo voy a comer porque no tengo tanta cara de eje. Pero ya probé. Vio que probé, García, ¿no?
2: Sí.
0: Vio que probé.
2: Iba a probar.
0: Yo dije que iba a probar.
2: Y qué bueno que lo probó.
0: No, yo siempre pruebo.
2: Y volvería a probar.
0: Yo, bueno, no sé si hoy, algún día sí, puede ser. Pero no ahora, en este preciso instante capaz que no. Yo ahora me voy, ¿sabes?
2: ¿Viste que está bueno el color?
0: Le voy a decir la verdad, si pones así la torta, así,
2: sí.
0: Tiene buen color.
1: Así parece una chapa de Durabol.
0: Un toti parece
1: una chapa de Durabol.
0: Ahora lo vas torciendo.
2: ¿Vos sabés que le mandé a mi compañera de trabajo?
0: Sí.
2: Y me dijo, te voy a leer textual lo que me puso.
4: No seas tan mala gente.
2: Me puso, es una cruza de fainá con rapadura.
0: Me juro, tiene gusto a fainá. Cuando la miré pensé que era rellena de chocolate.
1: Sí.
0: Pero no, es crudito de chocolate en el medio, es crudito. Bueno, lo importante.
2: Me puso dedicate a hacer radio, me puso.
0: Muy bien, por favor. Si algún día dejás la radio, porque decís, oh, me aburrí, esto es loco, no quiero saber más, no ponga un puesto de comida, ¿sabes?
2: No, es que no me gusta tampoco. No. Es un mimo que quería hacerle a ustedes.
0: Muchas gracias, le agradezco mucho.
1: Me odia, gordo.
0: Dios mío, pero este ni mis ex me trataron así de mal, ¿no?
2: Bueno, lo que vale la intención.
0: Totalmente, muy rica, García, ¿eh?
2: Bueno, se comió por lo menos.
0: Se comió, sí. Se ahora comió. Cuando yo me vaya, me voy a comer el otro pedacito, lo voy a comer en el auto ahora cuando me vaya.
2: No creo.
4: Es mentira lo que me estás diciendo.
0: No, callate, tará, callate, dejá de quemarme. Bueno, ¿cómo está usted, García? Aparte,
2: bien,
0: uy, Dios mío, me dio como un...
2: ¿Le dio un pinchazo en el corazón?
0: ¿Qué? ¿Un eruto me dio, García? Una cosa increíble. Ay, Dios mío, voy a tomar un bruto mate.
2: ¿Qué tiene dolor de barriga?
0: No.
2: Ojalá que no.
0: Dios quiera que no. Tomar un bruto mate para ver si lo logro
2: bajar.
0: No.
2: Ya sé, le quedó atracado. Le quedó atracado el eruto.
0: La crudita se me quedó como en los dientes.
2: La parte crudita. Que estaba crudo.
0: Bueno, su viernes bien, García.
2: Todo bien, por suerte sí.
0: Bueno, me alegra.
2: Todo bien.
0: Agradable sí. Comienzo de fin de semana para todos entonces, ¿eh?
2: Bueno, ¿qué almorzaron? ¿Almorzaron algo rico?
0: Sí, yo comí, un pollito arrollado, la favorita.
2: ¿Qué rico?
0: Con puré casero que hizo Julieta.
2: Bien.
0: Muy rico menú, señores. Ay, ayer de noche, sí, ayer me cagaron, me estropearon un poquito una pascualina, pero no puedo decir nada, yo no había dicho que iba a cenar.
1: Ah, ¿por qué? ¿Qué pasó?
0: Porque la pascualina.
1: Sí.
0: ¿De qué es una pascualina?
2: De acelga.
0: Espinaca. ¿Acelga o espinaca? Vamos bien por ahí, ¿no?
2: Yes.
0: Ahora, de una yes. De espinaca y zucchini nunca en la vida había visto.
2: Ah, zucchini está bueno, me gusta.
0: En pascualina.
2: En pascualina nunca probé, me gusta el churrasco de zucchini.
0: No es churrasco.
2: Bueno, sí, feliz.
0: No es churrasco, es zucchini a la plancha. Sí, no le diga churrasco.
2: Me gusta, ¿sabe?
0: Bueno, y le pusieron zucchini. No quería. Yo cuando vi que era pascualina, vi la pascualina, no me
1: pero lo. Pero era para pa sumar, porque había un zucchini al pedo ahí dando vuelta, porque faltó acelga.
0: Creo que había un zucchini y dijeron, vamos a agregarle un zucchini.
1: Ahí está.
0: Agregámosle. Porque había acelga congelada, había mucha.
2: Si había alguna otra cosa, también marchaba.
0: Por suerte no había nada más verde. Si hubiera habido una mesa de pool, por ejemplo, tiraban el de la tela para adentro.
2: ¿Un pasto sintético?
0: También hubiera ido. Y bueno, y hoy. ¿Cómo, perdón?
4: ¿2,000 pesos?
0: No sale tan cara la pascualina de zucchini. Y hoy al mediodía también había, para los que le gustaba, los que quería, era eso, era pascualina. No la probé.
1: No la probaste.
0: ¿Y no? No, se le pone zucchini a la pascualina.
2: Pero
0: no se llamaría zucchini.
2: Pero tenés bobada anoche.
0: Tengo, sí, claro, si no se llamaría zucchina, ponele.
2: Claro, ¿en serio no probaste?
0: No probé.
2: Pero te das cuenta que eso es por mal enseñado, ¿no?
4: Tan mala gente.
0: A vos te dicen, mi amiga no, te está hablando.
2: Pero eso es bien de mal enseñado, ¿no?
0: Bueno,
2: pero, de no probar, sí. porque no lleva.
0: No lleva zucchini.
2: Un buen sopapo.
0: ¿Por qué me van a pegar un sopapo?
2: Comes igual y probás.
0: Pero usted piensa que
2: vos
0: usted
2: probás, sí. Ahí sí puede decir, no me gusta.
0: Yo no dije no me gusta. ¿Usted escuchó que yo dije no me gusta?
2: Dijiste que sí, no existe.
0: No existe.
2: Y bueno, pero probás, no existe.
0: No, de ninguna manera, no hay forma.
4: No sigas mintiendo, muchacho.
0: No, a vos te está hablando, muchacha, se llama, es muchacha.
4: No mentira lo que me estás diciendo.
0: ¿Viste lo que ganaste? Se enojó Elvira acá. No quise probar, pero le gustó. A Ana Laura le gustó y a mis dos hijas estaban muy contentas comiendo.
1: ¿Le gustó también?
0: Zucquinesa, claro.
2: Para mí estaba bueno.
1: ¿Comía con algo, con guarnición, o era solo pascualina nomás?
0: No, ayer de noche era pascualina con verduras, quedó pascualina y hoy, por ejemplo, estaba el pollo rallado.
1: ¿Cómo con verduras?
0: Bueno, porque estaban
2: acompañado
0: cuidándose.
2: Con
1: de guarnición,
0: claro,
1: verduras
0: se están cuidando. Pascualina.
1: Pero la pascualina es guarnición, o sea.
0: Yo pensé lo mismo, pero pará, porque yo no podía pelear esa batalla ayer a la noche.
2: Claro.
0: Porque
2: sale
0: yo.
2: Perdiendo.
0: Encima que yo no iba a probar esa abominable mezcla, no podía tampoco decir, mañana, sí. Las verduras estaban y tenían pinta linda, eran boñatitos, papas y zapallito.
1: Ajá.
0: Zapallo, perdón, cebollitas y morrón al horno, todo al horno así con condimento. Esto me gusta, esa verdura. Pero bueno, hoy como había quedado el invento, le clavaron a cada una de ellas, se puso un plato con pascualinesa esa que estaba ahí. Pero no tenía mala pinta, con tapas de la nona pasta linda estaban, chicos.
2: Qué bueno.
0: Así que, bueno, no tenía mala pinta, pero yo dije, no, puedo comer eso, no conozco.
2: Pascuacchini tendría que llamarse.
0: ¿Cómo se llama?
2: Pascuacchini.
0: Pascuacchini es un gran nombre,
2: claro.
0: Así.
2: Algo nuevo.
0: Llegó Eve, saludos para todos, dice Clau. ¿Cómo le va,
2: Clau? Beso, Clau, beso.
0: Muchas,
2: torta, decirle a Clau.
0: Muchas aguas para que bajes. No, sí, me mandé un trago de mate recién, que fue algo monstruoso. Monstruoso el trago de mate que me tomé.
5: Solo pensaba despechada esa vez.
0: Qué largo este audio. ¿De qué será, amigo? Robert, ¿cómo le va, Robert? A ver si lo tiro al aire, si anda aquí.
6: Buenas noches, Galera.
0: Hola, Galera.
6: Buen fin de semana para todos.
0: Gracias.
6: ¿Qué están comiendo? Vamos arriba.
0: Torta cruda de chocolate estamos comiendo,
1: sí.
0: Amigo. ¿Qué dice mi amigo Cuello Cogote que está por ahí? Tiene audio. Están todos con audio. Soy bien.
1: Mira.
0: A ver.
7: Oh, Hola, gordito, lindo. ¿Cómo estás, mijo?
0: Cuando arranca así me asusta.
7: Vos decía, ¿a quién le puede gustar una pascualina de zucchini, no?
0: Sí, sí, sí.
7: A ver, decime algún hombre que le gusta un perro salchicha. A ver, contame eso. Tiene que ser medio afeminado.
0: No, ¿no? ¿Por qué? ¿Por qué? Pero usted lo dice por nosotros. Yo tengo dos perros salchichas, dos perras salchichas, y Juan Mario tiene una, ¿verdad?
1: Y Cuello tiene gatos.
0: Bueno, estamos hablando de mascotas.
1: Ah, no.
0: Estamos hablando de mascotas, sí, no de chicas de la noche, Juan, sí, Mario. Sí. Vamos a respetar a Cuello, que a mí no me... La señora escucha y la señora es una buena persona.
1: Tenía dos cabras él, ¿no? En honor a... Seguro.
0: ¿Ah, sí?
1: Y no era de Capricornio.
0: No era de Capricornio.
1: Tenía dos cabras.
0: Mirá, sí, que no sabía eso. Qué lindo que sepas tanto de él, ¿eh?
1: Sí, lo conozco. El barrio hablaba
0: mandó
1: mucho.
0: Otro audio, pero no lo voy a escuchar ahora. En este momento, a ver, de lejos.
7: Está pelado. Yo pensé que... Juan Mario era el único puto.
0: ¡No! ¿Qué le pasa? 36 y las 19. Oh,
1: Cuello, no, Cuello era uno de los pibes que no le pagaron al Alba, me parece, ¿eh?
0: ¿Cuello fue uno de ellos?
1: Cuello es uno de ellos.
0: ¿En serio? ¿Las vos, Cuello?
1: El otro no se sabe.
0: Álvaro Amarillo.
1: Lo están buscando.
0: Álvaro Amarillo también me parece que fue, ¿eh?
1: Álvaro Amarillo.
0: Ah.
1: Bueno, seguramente. Sí, es muy probable.
0: Y están enojados con el tema. Hay gente molesta por ese tema.
1: De plata, chicos.
0: ¿Cuánto le deben, Juan Mario?
4: ¿2,000 pesos?
0: ¿2,000 pesos?
4: Sí, sí. ¿Tratás de aprontar 2,000 pesos?
0: ¿2,000 pesos? Mucha plata.
4: ¿Aprontar los 2,000 pesos?
0: Sí. ¿Y cuánto rato me das? ¿Me das un tiempito? ¿Algo tengo que tiene que ser? ¿No? Bueno, tranqui.
4: Les doy 15, 20 minutos.
0: 20 minutos es un lindo tiempo, chico.
4: Me enojé.
0: No, tranquila.
2: ¿Besos? ¿Besos te dan?
0: ¿Cómo?
4: Estoy
2: besos.
4: Indignada.
0: No. Indignada.
2: Besos, ¿no?
4: Dejaron encerrada a un travesti que se llama Alba.
0: Dios me libre y me guarde. Dios no quiere.
2: ¿En la casa de quién?
0: No.
4: ¿De Fátima?
0: ¡Ah, no!
2: ¿En la casa de quién?
0: No dice la casa en
2: el
0: particular.
2: El barrio.
0: Sí, el barrio,
2: me
0: sí.
2: Me jodés.
4: Les doy 15, 20 minutos.
0: Vayan a
4: tratá de aprontar 2,000 pesos.
0: Algo salió, chico.
4: Me lo vas a dar y yo se lo voy a llevar a la casa de Alba.
0: Ah, porque sos la cobradora oficial de Alba, ¿es? No sabía que cobraba, que tenía cobradora.
4: Por favor.
0: ¿Qué pasó?
4: Por favor.
0: Bueno,
4: no se la trata así.
0: No se la trata. En eso estoy de acuerdo. En eso estoy de acuerdo. Bueno, temita completo, si les parece a ustedes, así hago una salidita rápida.com con la música Tranquilax a esta hora en la frecuencia más escuchada, 37, ¿pasaron qué?
2: Yo no puedo creer, me indigna que la gente quiera servicio y gratis o fiado, ¿no? Increíble.
0: Es cierto. Yo tengo, por ejemplo.
4: Te vieron entrar.
0: ¿Cómo, perdón?
4: Te vieron entrar.
2: ¿A vos?
0: Pará un poco, pará.
4: Te vieron entrar.
0: No, yo no era. No era.
4: Estoy
0: yo.
4: Estoy indignada.
0: Vení por acá que tengo 2,000, por la duda que sea. ¿Hay fotos de la entrada de los chicos, esos chicas? ¿Hay fotos?
4: Por favor.
0: Camada.
4: Pero andan juntos.
0: ¿Quién anda?
4: Dar una pista.
0: ¡No, no des pistas!
4: Dar una pista.
0: No hace falta que des pistas.
4: No son hermanos.
0: Ah, bueno, me alegro. Bueno, ¿quién?
4: Pero andan juntos.
0: Pa, conozco muchos que no son hermanos pero andan juntos. Nosotros andamos mucho juntos. Dios, Mario, miti, ¿no? Miti,
4: te vieron entrar.
0: No, me
2: mil y mil.
0: No.
4: 6:20 de la mañana.
0: Ah, puede ser.
2: No lo vi de casualidad, porque yo paso por ahí para ir a trabajar.
0: Yo llegué tarde esa hora también a casa. Yo justo ayer salí y volví muy tarde, pero. ¿Cuánto hay que poner?
4: 2,000 pesos.
0: ¿Acepta? ¿Tenés idea, Mario? Por las dudas, digo.
4: Chiquilines.
0: No somos tan chiquilines. ¿Vos aceptará post?
1: Bueno, no sé, el Alvarito.
0: ¿Transferencias o algo por el estilo?
1: ¿En qué tipo de negocios tiene? Digo, si tiene empresa o no.
0: Debe tener empresa, sí. Debe tener una SAS. Ya vengo, quédense en compañía de mis amigos Juan Mario y Evelyn. Van a hacer las delicias. Qué antiguo que estoy, por Dios.
4: En no la tarde... se la trata así.
0: Ah, Evelyn.
4: No se la trata así.
0: Ah, lo que me trajo.
2: Usted me trajo
0: Evelyn.
1: No, sí,
2: lo traje y todo. Viste que si fuera otro no te traigo nada, no, porque sos muy burlón.
0: Lo voy a llevar.
1: No.
0: Por si me queda la camioneta en una subida así.
1: Ah, para usarlo, para trancar.
0: Trancar abajo así con la ruedita.
4: Tan mala gente.
0: No me digas así.
2: Mala gente.
0: No me digas así.
2: ¿Y sí?
0: Ah, y otro más, ya tengo. Gustavo, ¿cómo estás? Te mando un gran beso, Gus. Gracias por estar del otro lado. Me voy con Tranquilax y vengo. No, me voy con Marito, con Matías Valdés y vengo en un par de minutos. Ya venimos.
1: Dale. 19:39, 17 la temperatura.

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Le damos un descansito al gorrito que tiene unas vueltas para dar allí. Va hasta el Teatro La Reñaca y una movida por allí. Acá vamos a activar la cámara de vuelta acá. Estamos de vuelta. En un ratito viene la gente de Don Diego, mi amigo Héctor, mi amiga Patricia, para contarnos sobre su tercer local y cómo viene todo y dónde va a ser y cuándo calculan que abren también. ¿Tiene saludos de bienvenida?

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1: 097-213-703. Mientras tanto, la línea de comunicación.
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1: Bueno, sin duda fue el audio que trascendió todo el día hoy, ¿no? Los audios de la señora de allí del Altos del Fátima, indignada con la situación. Que no le pagaron al Alba, che, por favor, chicos, ¿eh? Eran dos, aparte tenía fotos, la mujer dijo, si no me aparece la plata voy a mandar las fotos al grupo del complejo de viviendas.
2: Solamente quiero comprender.
0: Yo no sabía nada, ¿no?
1: No le llegaron los audios, García.
0: No, nada.
1: ¿Usted tiene algunos grupos así, comparte con amigos y eso? No.
0: No.
1: No tiene.
0: No,
1: no
0: tengo.
1: No tengo. O sea, qué mala onda, García.
0: Tengo el grupo de la escuela.
1: Sí.
0: Grupo de trabajo.
1: Escuela no creo que podía haber sido. Bueno. Que los mandaran, pero bueno, el de trabajo puede haber sido.
0: A ver si tengo trabajo. No tengo trabajo. No tengo más. Después tengo el grupo que tengo con mis hijos.
1: Sí.
0: Y el de
1: ustedes. Raro, no le llegó a sus hijos.
0: No sé si le llegó a ellos. No me lo pasaron a mí.
1: De todos lados me llegó.
0: Nadie me lo pasó, la verdad.
1: No te quieren, García, ¿eh?
0: No, igual, no sé. O sea, no es algo tan importante tampoco, ¿no?
1: Como lo de
0: la torta. Yo voy siempre atrasada.
1: No, bueno, pero.
0: Pero me da igual, ¿no?
1: Igual no es el Fátima que usted dice ahí donde
0: pasa. Sí, ahora escuché que fue alto del Fátima, claro, yo no sabía.
1: Complejo nuevo ahí.
0: Bien, sí.
1: Vamos, o menos. Está bien, bueno, hay que pagar, chicos. De alguna que otra manera, o canjear por algo, qué sé yo. Los servicios no son gratuitos, salvo que se haya acordado previamente, ¿no? Que haya sido, que sea un servicio gratis. Pero aparentemente no, inclusive lo dejaron encerrado. Yo pensé que se abrían de adentro esos complejos. Ni adentro se abren, parece, porque no lo habían dejado encerrado, no podía salir la señora pobre que le abrió, parece.
0: No te puedo creer.
1: Claro.
0: Qué vergüenza.
1: Me gustaría saber la edad de los pibes, a ver qué tan pibes eran. Le mando un abrazo a la gente de Don Diego, que se viene en un ratito por acá, Uruguay, 1794 y Termas del Daimán, y se viene el tercer local ahora, ¿eh? Gracias, Don Diego, bienvenidos. 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
3: Si existe algo mejor, vaya y compre, que se lo pagamos encima. Bueno. Hola Mario, ¿cómo andan? Acá escuchando La Marca, tomando los matecitos con mamá y la tía. Abrazo, me alegro que te hayas mejorado. Dice Mati, ¿cómo le va, amigo? Mira Luisito Neguín, que dice, saluditos, acá escuchando, dice, y me manda un enlace ahí. Ah, bonito, bonito, ¿te gusta bonito, bonito? Bueno, sale bonito, bonito, un ratito. ¿Hacía todo bien?
0: Bien, todo bien.
3: Ah, bien, bien, bien. ¿Te quedó más torta ahí para convidar a la gente de Don Diego cuando venga ahora?
0: Malo.
3: Tanda de las 20. Ya venimos, lo dejamos con un

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0: La temperatura 16 grados, lindo, medio nublado. Pero bueno, la llovizna por ahora se aguantó un ratito. Recién venimos de un pequeño recreito allí en la vereda. Mientras disfrutan de algunos consejos comerciales de la emisora también, como siempre. Y lo prometido llegó, porque lo habíamos anunciado hace días ya que venimos con la inmensa alegría de que nos visitaran. Vino el equipo incompleto porque el más pequeño se hizo el vivo, se hizo la rabona. Pero bueno, los chicos de Don Diego, Héctor, Patricia, Patricia, Héctor, que bueno, nos acompañan ya hace tanto tiempo y bueno, nada, además de las exquisiteces que siempre estamos acostumbrados, se viene otro local y queremos saber dónde va a ser, cuándo, dónde. Lo venimos anunciando, pero todavía no tiramos bien el dato y mucho menos la fecha todavía. Y bueno, y veo algunas cositas que trajeron por allí también para anunciar, porque se vienen fechas lindas, fechas navideñas, fechas de despedidas. Así que algunos también de los productos que cuenta Don Diego. ¿Cómo les va, chicos? ¿Cómo les va, Patri? ¿Cómo anda eso?
1: ¿Todo bien? ¿Qué estamos? ¿Ustedes bien?
2: Bienvenidos.
0: Muy bien, Patri. No se asuste, Patri, que todo. Para, decía que había estado acá en la radio, pero hace mucho tiempo.
1: Sí, hace bastante tiempo.
0: Sí, pero te acordabas un poco el estudio, ¿no?
1: Sí, igual.
0: Fue mutando un poco, van mutando las publicidades, la cartelería, van mutando los colores y qué sé yo. Pero bueno, bienvenida, Patri, ¿eh?
1: Muchas gracias.
0: Bueno, lo más cerquita al micro posible, mejor.
1: Muy bien.
0: Héctor, ¿cómo le va, amigo?
3: Buenas noches, Mario.
0: ¿Cómo anda eso? ¿Todo bien?
2: Bienvenidos.
0: ¿Todo bien, Héctor? Acá, para que estoy chequeando donde lo tengo a Héctor. Acá lo tengo a Héctor, ahí, bien cerquita al micro también. Bueno, bienvenido, Héctor, que bueno, con Héctor estamos más llegados porque cada tanto también comemos algún asadito y qué sé yo, así que bueno. Bueno, se viene el tercer local de Don Diego, vamos a arrancar por ahí, después presentamos los productos estos también. Bueno, el tercer local yo me quedé loco el otro día porque fui a conocer, que conocía la planta de elaboración nueva, que ya tiene como 3 años, ¿no? Nueva, que...

0: Bueno, el nuevo local se viene, se viene con todo ahí en la avenida Manuel Oribe, en el barrio Burton, por ahí, 5246.
1: Bien, avenida, es verdad, Manuel Oribe.
0: Y bueno, estamos trabajando, metiéndole con todo para ahora, el primer día de noviembre, estar abriendo puertas.
1: Primeros días de noviembre, me encantó eso. Bueno, un local que tiene unas dimensiones espectaculares, porque la verdad que es mucho más grande de lo que yo me imaginé, que cuenta con baños también. Y cuando vi los baños dije, opa, esto trae una plaza de comidas para... ¿Cuál es la idea?
0: Sí, sí, en este nuevo local anexamos cafetería.
1: Sí.
0: Entonces, cafetería, rotisería, aparte de la panadería, ¿no? Y confitería. Lo cual viene también con nuevo servicio, por ejemplo, está baños al público y bueno. Cositas nuevas de estar cocinando ahí a público, vamos a decir.
1: Se ve, ¿no? Se ve, porque atrás del mostrador, obviamente hay todo un vidrio, pero se ve también la gente que va a estar por ahí elaborando, ¿no?
0: Ahí va.
1: Eso está bueno, me gustó también. Así que nada, ¿qué falta? ¿Un mes? Sí, ¿más o menos?
0: Menos de un mes.
1: Menos de un mes falta.
0: Estamos ahí.
1: Ajá. Y bueno, y vamos a hacer un brindis, seguramente va a salir, así que me encantó. Pero aparte, lo hicieron tan independiente a todo, que yo dije, bueno, tienen la planta de elaboración ahí, van a poner un mostrador, un cartel afuera y ya está. ¡No! Es increíble la cantidad de maquinarias nuevas, todo eso que se les ocurrió comprar, que obviamente que es necesario. Pero bueno, nos encanta y los felicitamos, porque bueno, eso quiere decir que don Diego, que cualquier momento salimos para el resto del país, ¿no?
0: Sí, sí.
2: crece cada día.
1: En cualquier momento.
0: Esa es la idea, Diego. No quedarnos acá, sino que trascender por ahí más los departamentos y Paysandú, Yun y un poco más también.
2: Qué bueno.
0: Entonces digo, bueno, la idea es armar una buena planta, una buena línea de producción y también cubrir puntos de puntos en la ciudad que van que hoy en día no llega por ahí don Diego. La idea es llegar a varios puntos de la ciudad de Salto.
1: Bien.
0: Y después expandernos hacia otro lugar.
2: Igualmente, lo que he prestado atención, que los puntos estratégicos son los de ustedes, ¿no? Porque digo, están en Termas, están en Centro y están en la llegada, la entrada de Salto, que digo, son puntos
1: las dos
2: muy,
1: entradas,
2: muy importantes, ¿no?
1: Faltaría la de Concordia y ya está.
2: Sí,
1: todo.
2: Por eso digo, son puntos donde hay llegada, digo, y diferentes clientes también, de diferentes lugares. Está bueno, está muy bien distribuido, vamos a decir, que eso está bueno. Y que la gente conozca los productos de don Diego, de distintos lugares también, que vengan a pasear los turistas y demás, y viste que van probando, y esto, y bueno, y que si se extiende a nivel interior también, está
1: bueno. Bueno, muchos turistas que seguramente van a hacerse la idea cuando don Diego esté en otro departamento, en el departamento donde vive el turista que viene a Termas, y decir, mirá, esta gente son de Salto, cuando voy a Termas, es tan rico tal cosa y tal otra. Che, pará, ¿y se puede tener, cómo es que se llama cuando alguien tiene, vende el producto de don Diego en su local, así, o que abre tipo un local de don Diego? ¿Cómo es que se llama eso?
0: Franquicias.
1: ¿Se pueden tener franquicias de don Diego?
0: Sí, sí, sí.
1: ¿Sí?
0: Se van a poder tener.
1: ¿Se van a poder tener? Es buenísimo. Así que bueno, atenti por allí, los que quieran invertir, los inversores. Así que nada. Bueno, Patri, ¿cómo andamos?
3: Bien.
1: ¿Todo bien?
3: Sí.
1: ¿Qué tenés ahí?
3: No.
1: Ahora vamos a seguir hablando del local nuevo de don Diego. Pero escuchame una cosita. ¿Cuál es el... Patria ahora, ¿no? ¿Cuál es el horario que tienen pensado? ¿Cómo van a trabajar? ¿Todos los días? ¿Ya está medio designado eso todavía? Sí.
3: No, ya está. Sí. La idea es un poco como lo que ya estamos hoy en día, ¿no? Abrir temprano, 6 de la mañana.
1: Bien.
3: Porque, bueno, es una zona que también tiene buena pasada esa
1: sí,
3: hora.
1: Sí, es verdad.
3: Y estar hasta 20, 30, 21 horas.
1: Ahí va.
3: Todo el día, porque la idea como ahí es tener la parte de rotisería, que es una zona que, bueno, que vemos que está como la parte de rotisería va a estar buena, porque como que no hay. Y
1: bien.
3: Bueno, por eso la idea es estar todo el día.
1: Incluido los fines de semana, domingos también.
3: Sí.
1: ¿Qué? Como los dos, como nosotros locales.
3: En realidad don Diego siempre fue un poco por ahí, ¿no?
1: Sí.
3: Tener el servicio como todo el día y todos los días.
1: Bien.
3: Porque está, creo que desde que arrancamos así.
2: Y,
3: así
2: y la gente ya sabe que va al lugar y es seguro que está.
3: Sí.
2: Que tiene el producto, que está abierto y es lo que quiere, ¿no?
3: Sí.
1: No,

0: otro día fuimos con Emma y, bueno, paseamos todo por la planta y Héctor nos mostraba algunas de las maquinarias y me quedé fascinado con la de cortar los panes de sándwich y todo, ¿viste? Porque yo no te haces una idea, pero ver la máquina adelante y la maquinaria es una cosa de loco. Bueno, hablando de pan de sándwich y todo eso, se vienen las fiestas, estamos a nada de las despedidas de año y las reuniones de familiares, etcétera, etcétera. ¿Y qué tenés ahí, Patri? ¿Qué trajiste?
1: Bueno, en realidad, también contando un poco, o sea, lo que se viene y principalmente el tema de despedidas. Sí. Bueno, acá aprovechamos a traer algunas cositas saladas.
0: Bueno.
1: Ya conocidas por muchos, pero bueno, sí, era la oportunidad también. Sanguchitos olímpicos, que me parece que ahora la época que viene estaba.
2: ¿Querés que levante algo?
1: Está buenísimo. Después tenemos unas empanaditas.
0: Ahí va. Bueno, a ver, pasale a García. García va mostrando en la cámara ahí.
1: Y paso una por acá.
0: Qué rico, por Dios.
1: Ah, perfecto. Bueno, después tenemos unos esponcitos rellenos.
0: Esos son espectaculares. Sí. ¿Qué es lo que tiene adentro? El jamón, ¿no? Obviamente.
1: Lomito y queso.
0: Lomito y queso. Y después, ¿qué tiene? ¿Tipo qué es? ¿Tipo un queso untable, una crema? ¿Qué es?
1: Sí, en particular este. Ajá. Tiene queso, queso gambo.
0: Queso.
1: Con lomito.
0: Ah, bien.
1: Pero también
0: bien
1: los pueden solicitar, o sea, con un queso crema. Qué con rico. Rúcula, con tomate. Que también hay opciones, como si alguien no quiere comer fiambre. Bueno,
0: de también
1: opción. Y bueno, y acá tenemos las empanaditas, que las empanaditas para cualquier picadita.
0: ¿Qué tipos de rellenos hacemos, Patri?
1: Tenemos carne,
0: sí,
1: jamón, queso,
0: sí,
1: pollo, queso y aceituna.
0: Bien, perfecto.
1: En este tamaño que, bueno, y esas que son como...
0: No. esa le gusta a Toti.
1: De...
0: y de Emma, a Emma le encanta la jesuita también.
1: Sí.
0: Qué rico
1: poquito,
0: todo.
1: Un poquito de lo que tenemos en la parte de lo que es saladitos, ¿no? Se hacen más productos, que obviamente nos llaman, están las chicas ahí, que bueno, que responden a todo lo que pregunte la gente, lo que podemos solucionarle. A veces nos dice, bueno, somos 10, 15, 20, bueno,
0: no,
1: y que te armamos.
0: Eso no es nada. Además, por ejemplo, cuando García, después de mostrar un poquito de las cajitas, haceme el favor, por favor, ahí. Que estaba ponchando el plano abierto. Ahora sí, por lo menos lo pueden ir viendo ya, porque mientras hablamos. No, que muchos servicios de fiestas de catering trabajan con ustedes ya, porque sé que Cristina y sé que, bueno, creo que Carlito y otros más, ¿no? Y pero por ahí atentos, algunos que todavía no lo hicieron porque se dedican ustedes a laburarle, ¿no?
1: Sí, inclusive, a ver, un poco la idea de cuando arrancamos con esto de plantas fue también un poco ir por ahí, ¿no? Poder brindar un servicio a aquella gente que por ahí tiene mucha demanda. Nosotros poder ayudarlo a sacar ciertos productos, o sea, como es toda la línea de los saladitos, que podemos brindarlos sin relleno y después lo rellenan a su gusto.
0: Lo, ¿no?, rellenan a su gusto también.
1: Eso también es parte de cuando arrancó todo esto de planta, ¿no?
0: Y estos combos se pueden hacer para la familia, por ejemplo, en familia 10 personas, 15, 20, surtidos.
1: Sí.
0: No hay problema,
1: sí,
0: por eso.
1: A ver. Nos pasa que a veces nos dicen, somos 5.
0: Claro.
1: Bueno, te armamos.
0: Se hace igual.
1: También.
0: Claro. Por lo general, usted tiene armado ya para 20, sí, para acá. Pero yo siempre digo eso. Si son 7, díganle que son 7. ¿No?
1: Sí.
0: Es que no es que van a poner todo desglosado. Pero los chicos te lo hacen ahí en el momento. Así que no hay problema,
1: pero
0: con eso.
1: Nos pasa muchas veces que en reuniones, o sea, si quieren juntar en una oficina.
0: Por ejemplo,
1: claro, quieren picotear, claro, algo. Entonces digo, no importa que sean 3, 4, pasanos que te armamos, te hacemos 3 cajitas, o
0: sí,
1: sea,
0: sí,
1: está
0: sí,
1: bueno.
0: Y para empresariales también trabajan mucho, ¿no?
1: Sí, también
0: hay algo,
1: sí,
0: empresarial, pasan, pueden levantar, pueden ahí encargar. Va. Casi siempre hay, pero está bueno que encarguen, ¿no? Si es, por sobre y todo si es bastante.
1: Ese
0: o
1: ese.
0: Si es algo en especial, ¿no?
1: A ver, tenemos un tema con estos productos. Son productos que tienen que ser frescos,
0: claro,
1: elaborados en el momento.
0: Tal cual.
1: Entonces, sí te puedo tener sándwiches pronto porque te pasás y levantás una bandejita, pero si necesitas algo así puntual.
0: Divino.
1: Sí, tiene que ser por pedido porque te lo hacemos en el día.
0: Perfecto.
1: O sea, si es con 24 horas.
0: Inclusive se los pueden llevar también.
1: También pues, tenemos
0: veo envío. Que las cametas, sí, de Don Diego que andan en la vuelta girando como locos.
1: Sí, envío tenemos.
0: Bueno, volvemos con mi amigo Héctor. Héctor, pará, vamos a ubicar a la gente. Yendo para salir del estadio hacia el este, hacia el barrio Artigas, por la Manuel Olivia, que la están arreglando, por suerte. Y,
1: sí.
0: Y queda más o menos frente al complejo Villa España.
3: Ahí va.
0: Enfrente, sí, o sea, por la vereda enfrente del complejo Villa España. Yendo para el lado norte, a mano derecha, y bueno, si volvemos a la izquierda. Pero, bueno, nada, ahí va a tener un estacionamiento, me imagino, ahí también. Hay bastantes lugares cómodos. No sé si la primera etapa o no, pero bueno, va a tener un sector a mano derecha donde va a haber mesas para poder así también alguien si anda con su computadora y quiere trabajar. viajar o necesita hacer un tiempo porque está haciendo tiempo para ir a algún lado, para que tenga su cargador de teléfono, cargador de laptop también, ¿no? Esa es un poco la idea. Un wifi seguramente que va a haber también, si alguien lo requiere. Si alguien lo requiere, sí, para la empresa sí, pero por ahí alguien lo requiere allí en el sector. Y un wifi también seguramente que va a tener. Vi los baños. Me encantaron los baños, hago un hincapié que tiene baño para discapacitados también.
2: Qué bueno.
0: Sí. Es un detalle no menor, porque a veces no se consigue. Así que bueno, nada, hay un sector de heladeras a mano izquierda que no sabe lo que va a hacer eso de refrescos y lácteos, que ya veo que va a estar divino. Así que bueno, nada, chicos, a un mes prácticamente, en el correr de los días le vamos a ir contando la fecha exacta, a partir de qué día va a estar, porque bueno, mientras se van viendo los detalles últimos que quedan. Pero no, es tan lindo todo, está todo cero kilómetros, está todo nuevo, a estrenar, yo me volví
2: qué
0: loco.
2: Lindo, qué lindo.
0: No, es hermoso. Bueno, el local de termas, ¿cómo viene?
1: Bien, lindo. Ahí también ahora, la semana que viene, vamos a hacer como una movida de lugar, o sea, darle también un poco de más amplitud ahí en la parte de rotisería, que también bien, se mueve lindo.
0: Bien.
1: Así que bueno, se vienen algunas novedades también por ahí.
0: Y el de Calle Uruguay ya tuvo su cambio cuando se inauguró la planta.
1: Ahí va.
0: Que se sacó mucha parte de la elaboración, se agrandó la parte de atención.
1: Y la parte de sanguchería también, que quedó mucho más amplia, más cómoda para las chiquilinas trabajar.
0: Bien.
1: Sí, fue un cambio para ellas también.
0: Bien, divino. ¿Cuánto
2: más
0: tiempo?
2: Más comodidad, por sobre todo.
1: Tal cual.
0: ¿Cuánto tiempo el local de Don Diego Calle Uruguay?
3: 10 años.
0: 10 años. ¿Termas?
1: Y nos vamos a 14, 15, ¿no? 14.
3: 16.
1: Bueno, me quedé.
0: Bueno, sí. Y pará, ¿y de Don Diego? ¿Desde cuánto fue el cumpleaños de Don Diego? ¿Cuántos años en total?
3: Este año, 21.
0: 21 este año.
1: Sí.
0: 21 este año, sí, el año pasado fueron los 20 años.
1: El primero de noviembre.
0: ¿Qué? El primero de noviembre, que no falta nada. Y mirá si llegamos a abrir el primero de noviembre.
1: Es que decimos un poco eso con Héctor, ¿no? Que siempre se nos alinea como para la misma fecha.
0: ¡Qué increíble! Sí. ¿Qué día cae en primero de noviembre? ¿Ya la miraron o no?
1: Cae domingo.
0: ¿Domingo cae?
1: Domingo.
0: Y bueno, y capaz que sí, ¿por qué no?
3: Es cumpleaños de ella también.
0: Y es tu cumpleaños, Patri.
2: La cámara, Mario.
0: Es tu cumpleaños. Ah, te dejé solo a vos.
2: Solo
0: bueno, perdón. Yo te dejé mostrándola.
2: No sabía cómo avisarle, porque como está atento, no le
0: mostrándola, te dejé ponchado para mostrar los productos y te dejé sola ahí. Ahora ya cambia sola porque va por un poquito de delay ahí. Che, así que es tu cumpleaños también el primero. Le mandamos un gran abrazo a Diego, que no vino hoy. Vaya a saber por qué, porque nos mintió. Él dijo que estaba ocupado. Mentira.
1: No.
0: Pero Diego, que tiene gran parte en la empresa, ¿no?
2: Nombre, por sobre todo.
0: Bueno, va más allá del nombre, pero no, le mete mucha gana, mucha ficha a Diego, ¿no? Porque aparte está laburando justamente para que la empresa funcione, para el movimiento de la empresa, es justo lo que él se dedica,
2: empresa,
0: ¿no?
2: Empresa familiar.
1: Sí. Así y bueno, que es el que viene empujando un poco también a todo esto, ¿no?
0: Sí, bueno, Héctor nos contaba otro día que les dio, que le está dando bruta mano, Diego, ¿no?
3: No, nos dio como un bruto empuje en este último tiempo.
0: Ajá.
3: También. A lo que está estudiado. Bueno, en poco tiempo tenemos licenciado, ¿no?
0: Claro, porque le falta nada también, ¿no? ¿Cuándo se recibe este año?
3: Este año.
0: Nah, es increíble, ¿no? Qué año este, por Dios, qué lindo. Qué bueno. Bueno, gran abrazo para Dieguito también, que además de que lleva su nombre, es el que empuja en la empresa también y que les ha allanado muchos caminos, ¿no? Con su conocimiento y todo, por ahí cosas que uno no está en el ruido del tema del estudio, decía, pero mirá, bueno, me había dado cuenta de esto, tenés razón, tal cosa y tal otra. Y bueno,
2: y que
0: para
2: quede
0: eso.
2: Todo dentro de la familia, eso está bueno, ¿viste? Porque no es el mismo empuje de un extraño que de un familiar, de un hijo en este caso.
1: Sí,
2: así que eso está buenísimo.
0: Che, me preguntan acá, lo tengo que leer, obviamente, si están solicitando gente, bueno, me imagino que va a haber debe estar armada la logística para que eso manden a algún lado, ¿no?
1: O sea, sí, es más.
0: Y hay con recursos humanos, supongo,
1: sí,
0: también.
1: Tal
0: sí.
1: Cual, sí.
0: Ah, bien,
1: o sea,
0: bien.
1: Pueden mandar porque en realidad, o sea, ahora se está tomando gente,
0: ¿sí?
1: Y se va a tomar gente para todo lo que es la planta, o sea, todo lo que es el mostrador ahí, y
0: bien.
1: Prácticamente hay que cubrir todas las áreas.
0: Claro, o sea que y aparte puede que después pueden quedar también ahí porque en algún momento se pueden necesitar por algo y bueno, sí. Por ahí quedas para segunda instancia, para tercera instancia.
2: También están abriendo puertas a laburos, ¿no? Que la gente hoy por hoy, la verdad que está medio complicada la cosa y bueno, eso está bueno también.
0: Mirá, yo no tengo idea, pero hay como 100 personas andando, Diego, laburando, ¿no?
1: Y no en el momento, pero ya nos falta mucho para eso. Increíble. Sí, tenemos, bueno, igual también, ¿no? Todo esto es parte de todo ese equipo que hay, ¿no?
2: Claro, es un equipo que trabaja en conjunto. Sí, que todos van para adelante, que todos empujan. Sí. De esa manera es que uno ve el fruto, ¿no? Vamos a decir.
3: Sí, hoy en día hay 70 personas trabajando.
0: 70 personas, bueno, ¿viste?
3: Y bueno, se estima.
0: Sí. ¿Sin el local, este nuevo?
3: Sin el local.
0: Claro, obvio. Y sí, vamos a llegar a los 100, sí, seguramente. Seguramente que sí, seguramente que sí. Bueno, le mando un gran abrazo a toda la gente de los dos locales y medio de la planta de elaboración, del tercer local, a la gente que está laburando también para que lleguemos a tiempo.
3: Diego está escuchando ahí.
0: ¿Diego está escuchando?
3: Sí, no quiso venir, pero está escuchando.
0: No, viste, él dijo que estaba ocupado, que tenía un fútbol, no sé qué. No. Abrazo a Dieguito también.
2: Cuando él muere a papá y mamá.
0: Que es gran parte de todo esto y bueno, nada, nos encanta que no se quede. Porque no siempre se da que los hijos agarran las riendas. Anda, por ahí agarran por otro lado, por ahí no le importa nada.
2: Y a veces choca un poco, porque viste que a veces cuando empezás con una empresa, digo, ¿no? Desde otra perspectiva de afuera, cuando el padre empieza con una empresa, ¿y vos qué querés? Y que anhelás que tu hijo siga con esa idea. Y a veces no pasa, pero en este caso, ¿qué pasa? Es un orgullo, porque después él es el que va a seguir llevando la empresa adelante. Sí, así que eso está buenísimo, la verdad.
0: No, y aparte uno ve que va quedando grande, lamentablemente, que nos pasa a todos, ¿no? Y vos decís, va, y Diego no se dedicó a esto. Y quién sabe después con qué manos va a parar esto, pensás, ¿no? Y justo, mirá, lo tenés al nene ahí.
2: Sí, eso está bueno. Qué te da lindo. Como una tranquilidad también, ¿no?
0: Sí. Sí. Claro, y aparte ustedes van a poder viajar en pila y todo. Es que...
3: Aparte, Diego viene ayudando, ¿no? De chico.
0: De pequeño. De pequeño.
2: Siempre con usted.
3: Siempre en la fiesta, por ejemplo, siempre estuvo ahí, siempre dando una mano.
0: Sí, pero viste que una cosa es ayudar en los momentos que aprieta y otra cosa es, no, ¿sabes qué? Me va a dedicar a otra cosa. Si me precisa, no ayudo, pero me va a dedicar a otra cosa. No, y le metió ficha ahí bien. No, la verdad que sí, dio un crack.
2: Y eso habla también de cómo uno los cría, ¿no? Yo creo que va mucho ahí también sobre la educación de nuestros hijos.
0: Nada que ver cómo cría el mío yo. Le mando un beso a Luca, que no está escuchando, pero bueno, alguien le va a decir, tu padre te mandó saludos. Bueno, grandes felicitaciones de verdad para los dos, para Diego, para toda la familia, para toda la familia, don Diego también.
2: Muchos éxitos.
0: Que conocemos a la mayoría de los empleados, los conocemos a todos, la gente que labura por allí son todos unos cracks, son todos divinos. Y bueno, nada, estamos ansiosos por ver ese tercer local y a ver cómo queda. Y ojalá que haya un cuarto y que haya un quinto y que salgamos para los demás departamentos y cuando andes por otro lado y te vayas de vacaciones a algún otro lado y veas los productos de don Diego también, como pasa con tantas firmas acá salteñas también, que uno se encuentra por ahí, ¿no? Bueno, algo que quede para cerrar, algo que quede por ahí en el tintero.
3: Y nada, agradecer la invitación.
0: No, por favor.
3: De estar acá y bueno, invitar a toda la gente que se arrime. Ni bien pongamos fecha de apertura, se va a hacer una inauguración, se va a hacer una movida.
2: Ay,
3: también de descuentos y regalos y todas esas cosas.
0: Y justo va a faltar nada para las fiestas cuando inauguren también.
2: Está bueno,
0: porque
2: eso.
0: Ya falta poco, cuando inauguren ahora los primeros días de noviembre no va a faltar nada, así que bueno, qué lindo. Así que acuérdense, chicos, por la Manuel Oribe frente al complejo Villa España, está Borba por ahí también, ¿no?
3: También.
0: Lo tenemos a Borba también por esa misma senda, así que bueno, es un lugar que está creciendo muchísimo, la gente del Garage Uruguay que se fue para allá también, Cosalco que está por allá también.
2: Está creciendo la ciudad, o sea, está bueno.
0: Pero que no sea esa tan zona urbana. Ahí, esa zona quedó impresionante lo
2: tan
0: que está
2: rural,
0: quedando.
2: Perdón.
0: Y lo que arreglen la calle ahora que terminen de arreglar. Una autopista hermosa. Bueno, gracias Patri, gracias Héctor, y gracias. Nos encanta tenerlos por acá, y sobre todo cuando que me traen cosas ricas también. Dice, no, era para mostrar nomás, dice, tenemos que llevarlo, pues es un pedido que vamos a entregar ahora.
2: Gracias por acompañarnos hoy.
1: Y bueno, y le voy a mandar un saludo a mi cuñada, porque le pidió al hermano ahí que la saludara. Que
0: ¿en serio?
1: Comercios y la Esperanza, que todos los días los escucha.
2: Ah, qué lindo.
1: Bueno,
0: le mando un beso. Yo la conozco, claro, porque le hice que algunos trabajos con la discoteca ella.
3: Vale.
0: Un beso grande, no sabía, pero si tiene mi número.
1: Todos los días en el comercio de ellos ahí prendida la radio de ustedes y también.
2: Mira qué lindo, qué bueno.
0: Pero ¿y por qué no me escribe? Acá me piden un mail para mandar currículum.
1: Bueno,
0: ¿tenemos por ahí? ¿Sí, se acuerdan? Si no se me lo pasen, yo se lo paso igual después.
3: Yo lo paso después, por
0: no. Pásamelo ahora y yo le paso acá porque me lo piden y ya me quedo con el número acá y se los paso. Gracias, chicos. Gracias y muchos, pero muchos éxitos de verdad, de corazón y de buena vibra para este nuevo local. Y ojalá que les vaya hermosamente bien, mejor de los que les está yendo todavía. Bueno,
2: felicitaciones y muchos éxitos. Pero sabemos que le va a ir bien.
0: De todo corazón.
3: Los minutos de saludo para cuando. Un saludo para mi mamá.
0: Un saludo para mamá que está escuchando. Bueno, Héctor, Patricia, los principales de Don Diego Panadería. Nada, contando un poquito de su nuevo local que se viene allí en la zona este de la ciudad. No en la zona este del shopping, en la zona más este de la ciudad. Y bueno, nada, y contando un poquito también de los productos de Don Diego y de la posibilidad que tienen ahora que se vienen las fiestas y las reuniones y las despedidas también a armar los

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0: 20:55, tenemos horóscopo, García, que no hicimos todavía porque tuvimos tremenda nota con,
1: qué lindo,
0: con Héctor y Patricia. Visita. Así qué que bueno. Le estaban increíblemente, Héctor le estaba dando unos piques de cómo hacer una torta como la gente.
1: Es verdad, Héctor me estaba enseñando así.
0: No puedo creer, te juro que es una vergüenza.
1: O me explicaba qué es lo que podía estar fallando. Capaz que el horno muy alto.
0: Vos estás fallando.
1: Y me dijo que puede ser el horno, puede ser el recipiente. Sí. Todo puede ser.
0: Puede ser tu energía. Bueno, tenemos horóscopo por primera parte, sí, García. Claro. Sí, vamos con eso rapidito y después de la tanda metemos el segundo. De vuelta y vuelta.
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1: Bueno, arrancamos con Aries. Trabajo y negocios. Casi por casualidad descubrirá un camino exitoso que mejorará la situación. Amor, cierta afinidad con una persona le hará sentir que un nuevo romance se concreta. Vamos con Tauro. Trabajo y negocio. Mostrará habilidad para lograr que las cobranzas demoradas se concreten. Amor, oportunidad para recauzar una relación y sanar heridas que causan alejamiento. Vamos con Géminis. Trabajo y negocios. Colegas con otras ideas querrán apartarle de las metas, pero llegará ayuda. Amor, surgirá alguna incomodidad con una expareja que aún gravita cerca de su vida.
0: Opa.
1: Vamos con Cáncer. Trabajo y negocios. Resolverá problemas con gran pericia y gente importante le elogiará. Amor, será el momento de superar la timidez y la persona que desea comenzará a acercarse. Vamos con Leo. Trabajo y negocios. Parecerá que la cooperación decae, pero redoblará el esfuerzo y concretará las metas. Amor, no será buena idea discutir por el destino del dinero en la relación. Todo se resolverá.
0: ¡Qué bueno!
1: Llegamos a Virgo.
0: A ver, Virgo, el
1: trabajo y negocios. Un proyecto avanzará y creará nuevos caminos para explorar. Amor, percibirá señales inconfundibles de la persona.
0: Pensando en el horno, ¿no? En los grados del horno, la torta.
1: Estoy tentada de risa por eso. Inconfundible de las personas menos imaginadas y se permitirá audaz.
0: Qué bueno. Che, le mando un beso grande que me escribió justo cuando estábamos en la tanda a María, la hermana de Héctor, que dice que nos escucha todos los días también. Y tiene mi número, María, por eso me escribió. Escribime, María, decime, acá estoy, estamos escuchando, vamos arriba. Así te mandamos el saludito como corresponde. ¿Qué dice Marquinho? Y no, lo que pasa es que Marquinho me salió nota hoy, estamos muy entretenidos. Ahí le pasamos también el correo para la gente que lo pedía para Don Diego y que la gente de Recursos Humanos se encarga de recibir todo eso. 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

0: algo, García, si no buscamos tanda de las 21, que ya me viene pisando los talones.
1: Bueno, te quiero contar rapidito se celebra felicidad. Bueno, arranco así. Felicidades a los hueveros.
0: A los hueveros.
1: A los hueveros.
0: Bien,
1: sí.
0: Perfecto.
1: Hoy es el Día Mundial del Huevo, ¿sabía eso?
0: No, no tenía
1: hoy
0: ni idea.
1: Hoy es el Día Mundial del Huevo. A ese que le podés mandar a un amigo, a ese que no se mide y come de 8 a 10 huevos de una vez sola. Viste que hay gente que come muchos huevos en el día, ¿no?
0: Claro.
1: Está como muy a la moda, ¿no?
0: Antes decían, cuidado con el huevo, cuidado con el huevo. Ahora está tan de moda el huevo.
1: Hasta 6 huevos por día.
0: Bueno, no frito, ¿no? No frito como te gusta.
1: El segundo viernes de octubre se celebra el Día Mundial del Huevo. Esta fecha tan peculiar destacamos un alimento importante en nuestra dieta para sus aportes nutricionales y sus beneficios para la salud. Desde 1996, la International Eggs promovió la creación del Día Mundial del Huevo para resaltar la importancia de este alimento para el organismo debido a su elevado y comprobado valor nutricional.